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0: 10 días, ya estamos en el mes de la Copa del Mundo de la FIFA 2026, que usted escuchará por Fútbol de Primera. ¡Qué momento! Han jugado muchas de nuestras selecciones, muchas que van a estar en esta Copa del Mundo. Le estaremos contando todo lo que vimos, todas las sensaciones que nos dejaron los partidos que vimos, obviamente, este fin de semana. Estamos, como siempre, desde los estudios Ford, socio oficial de Fútbol de Primera, junto a Rosa Beatriz Sánchez y a Daniel Chapela, para contarle del nuevo fútbol, del fútbol de cuatro cuartos, del fútbol de 20 cambios. Esto me hace acordar cuando éramos chicos, ¿no? No, en el parque, que estaban esperando los 10 que querían jugar un rato y salíamos y entraba.
1: Ni así, Andrés.
0: No, ni así. No. A diferencia que los que salíamos, después cuando se cansaban los que entraban, podíamos volver a entrar. ¿Cómo le va, Sánchez?
2: Hola, Andrés, un saludo para todos. Esto de los cuatro cuartos lo instalamos ayer con... Bueno, todo el mundo está hablando de los cuatro cuartos, pero ¿saben que yo tenía una reflexión así como para arrancar? Porque ayer me dio la sensación de que el segundo tiempo del partido de Estados Unidos, cuando Pochettino cambió a casi todo el equipo, menos a Berhalter, el equipo no se desdibujó tanto como cuando se hacen cuatro cambios o cinco o seis. Y yo me preguntaba, no sé qué piensan ustedes, por ahí tienen más información que yo. Yo me preguntaba si esto, si el técnico armó dos equipos antes del partido, como la estrategia, le dijo, estos, ustedes son los 11 primeros, van a jugar ustedes, y estos son los 11 que van a entrar en el segundo tiempo, sí, los 10. Y ya lo practicaron esto, porque la verdad es que no se desdibujó tanto el equipo en el segundo tiempo, si bien no fue lo bien que jugó en el primer tiempo, pero realmente no estuvo mal el segundo tiempo de Estados Unidos, considerando todos los cambios, ¿no?
0: Me parece que aprendieron de la última fecha FIFA de marzo, Daniel, sí, porque recordemos que tanto Bélgica y Portugal, Portugal no tanto, pero Estados Unidos y Bélgica hicieron, fueron haciendo los cambios sobre la marcha en el segundo tiempo, y ahí es prácticamente imposible que un equipo tenga ningún tipo de armonía futbolística. Ayer sucedió en el Maracaná con Brasil, que Carleto hizo todos los cambios de una en el segundo tiempo, después hizo más, pero creo que cambió 8 o 9, y Estados Unidos cambió 10 para comenzar el segundo tiempo. Es decir, no lo fue cambiando sobre la marcha. Esto ayudó, y creo que, respondiendo tu inquietud, tengo que pensar que sí. Raro que nadie se lo preguntó a Pochettino, y yo estoy de acuerdo que jugó mucho mejor el primer tiempo que el segundo. Tanto en lo que pasó con Brasil, Alemania, que le ganó a Finlandia 4-0, no hizo tantos cambios, sí, hizo 5, si no mal recuerdo, pero me parece que de lo único que sirve, Daniel, es para ir viendo las pequeñas sociedades, para ver si un jugador puede jugar en una posición ajena a la suya, para ver cómo responden, para ver qué nivel futbolístico tienen, más allá de también dosificar las cargas en esta recta final, porque colectivamente, salvo que después de este Mundial cambien de 5 cambios a 11, esto colectivamente sirve de poco.
1: Saludos a todos. A mí sigue sin gustarme. Yo no encuentro tanta utilidad a esa cantidad de movimientos. A mí me pareció, coincido con esto, que probablemente esto que señala Rosa, que haya habido prácticas previas de los dos equipos. Sin embargo, a mí me parece que a Estados Unidos le costó acomodarse en el arranque del segundo tiempo. Senegal empata el partido en ese ajuste. Y después sí comenzó otra vez a andar. Hay que entender que muchos de los jugadores que entraron estaban por encima del nivel de los que sustituyeron. Hablo de McKennie, hablo de Tillman, hablo incluso de Balogun, aunque Pepi jugó bien el primer tiempo. Y coincido que lo de la producción futbolística de Estados Unidos fue muy buena hasta ese primer cuarto, llamémoslo así, cuando se produce la pausa de hidratación. A la vuelta de ese parate, Senegal anduvo mejor y emparejó el partido en el final del primer tiempo. Pero esa producción de 20 y tantos minutos de arranque fue lo mejor en bastante tiempo que le vi a Estados Unidos.
0: Yo en la tele le pedí a Copán Álvarez, que estaba en campo de juego muy cerquita de Pochettino, que le mire bien la cara de fastidio que seguramente iba a tener cuando le pararon el partido en el mejor momento de su equipo.
1: Absolutamente, se lo pararon, y es que yo estaba viendo ayer, lo decíamos en la transmisión, cuando regresan, un equipo salió de ritmo, el otro entró en el partido, es decir, la pausa le sirvió a Senegal para meterse en el partido. La mejor versión de Senegal ayer fue esa segunda mitad del primer tiempo, cuando descuenta, cuando incluso tuvo dominio, generó 4 situaciones de gol en ese periodo, Y allí yo no vi también a Estados Unidos. A ver, en la lectura global del primer tiempo, insisto, la primera mitad bien, la segunda más o menos, vi las mismas dificultades que ha mostrado el equipo de Pochettino para defender. No me refiero a los defensores, me refiero al comportamiento colectivo para defender. Siempre queda el equipo muy abierto, los defensores mano a mano, y muy complicado con esos defensores que puedan ganar todos los duelos.
0: Una fecha brava en cuanto a lesiones. Vamos a escuchar más adelante a Pochettino, Rosa, vamos a seguir hablando de Estados Unidos, pero en líneas generales hay que agregar que México le ganó 1-0 a Australia, ya está en la lista, ya está en la lista de todos, porque hoy es 1 de junio, ya estamos en el mes del Mundial, y quiero agregar solo una cosa, que ya empezamos a vivir el clima mundialista. Ayer en Charlotte, que no es sede, queda claro, pero 57.000 americanos, 50.000 y 7.000 senegaleses, muchos fueron a ver al campeón africano, pero 50.000 americanos dándole la despedida de este equipo que jugó muy bien, con banderas, con bufandas del partido, con clima de fútbol y de mundial en una ciudad futbolera, porque ahí juega Charlotte. Y después otra cosa, digo, es mínimo, pero que habla de la magnitud del evento que estamos por ver aquí en los Estados Unidos, que no debería ser nuevo para nosotros, pero sí para la idiosincrasia de Estados Unidos. ¿Cuándo se ha visto que un canal local de una ciudad tan remota como Kansas City, remota digo en el sentido figurado de la grande ciudad de Estados Unidos, New York, Los Ángeles, Miami, haga un breaking news para televisar la llegada, el aterrizaje del charter que traía el campeón del mundo? Me puso, pero la verdad, me emocioné y dije, ya está. Como Messi, ¿vio? Ya está, ya está. We made it to America.
1: Es un acontecimiento para Kansas City tener al campeón.
0: Escúcheme, no me diga que es un acontecimiento. Claro que sí. Usted que le gustan esos otros deportes.
2: Es el acontecimiento.
0: Tienen a, Mahomes, tienen a los Kansas City Raiders, tienen a los
1: Es muy
0: Chiefs.
1: Futbolera Kansas City, es muy futbolera, en serio, es muy futbolera.
0: ¿Futbolera de cuál?
1: Tiene el equipo en el fondo de la tabla, es el peor equipo de la MLS. Y la gente sigue yendo a la cancha.
0: No, está muy bien, pero, digo, bueno, no es común que...
1: Seguramente más beisbolera.
0: Pero... Sí, sí, con los Royals, ¿no?
1: Royals.
0: Yes, yes. Sí. Pero no me diga que no es un acontecimiento, Sánchez, que en el Canal 5 de Kansas City metan en vivo la llegada. Aparte, para que eso ocurra tienen que mandar una cámara con un live view al aeropuerto para televisar la bajada del charter que traía la selección argentina a Kansas City.
2: Pero bueno, acá hay dos temas importantes. Es la selección campeona del mundo, por ahora, en este ciclo. Y segundo, viene el mejor jugador del mundo.
0: Ese vuelo no venía.
2: Ah.
0: No sé si estaban enterados, poco importa, porque igual tampoco se vieron a los jugadores.
2: Me parece que no se dieron cuenta. Pero bueno, viene la selección campeona del mundo. ¿Es importante o no es importante para Kansas City?
1: Una acotación sobre esto, perdón, Rosa, ¿no? Porque estoy viajando, como saben, igual Andrés, todo el tiempo por Estados Unidos. La ciudad donde vi más ambiente mundialista con anticipación fue Kansas City, justamente.
0: Bueno,
1: el aeropuerto engalanado del mundial.
0: Fantástico, la casa del campeón del mundo, por ahora. Brasil le hizo 6 a Panamá.
2: Terrible.
1: Le pasó por arriba.
0: Un equipo, sí. Panamá cometió muchos errores para los goles brasileños. Un equipo en el primer tiempo, otro equipo en el segundo. Yo creo que hay que tomar todo absolutamente con pinzas.
1: Sí.
0: Los técnicos sacarán sus conclusiones, obviamente, de lo que ven individualmente, colectivamente, de los rendimientos, de las cargas. Y decía del tema de las lesiones. Billy Gilmore, volante clave al lado de McTominay, de Escocia, fuera de la Copa del Mundo. William Saliba, y no hablamos de la final de Champions. William Saliba, el central francés titular en la selección de Deschamps, en duda tras lesionarse en la final de la Champions.
1: Marcelo Flores
2: afuera, sí.
0: Pobre, qué imagen.
1: Terrible.
0: Porque además es clarita la imagen cuando se tuerce la rodilla y se lo ve a él con los ojos mirando casi desorbitado y diciendo, chao, me perdí el Mundial.
1: Muy triste, muy triste.
0: Muy triste.
2: ¿Vieron? La mayoría de estas lesiones graves se lesiona solo el jugador prácticamente, ¿no? Marcelo Flores estaba disputando una pelota, pero se le tuerce el tobillo cuando no estaba en contacto con su rival, ¿no?
0: Vamos a escuchar a Poch antes.

0: a la pausa de hidratación con una laptop, mostrándole a los jugadores que, dicho sea de paso, estaban prestando bastante atención a lo que mostraba en la... un genio el editor, ¿no? Que editó tan rápido en 23 minutos, que es lo que le quería mostrar al Pochettino. Dijo esto después del partido.
1: Bueno, me da la posibilidad de seguir reevaluando a los jugadores, la posibilidad de seguir mejorando, la posibilidad de competir y acercarnos a los feelings, a las emociones que vamos a vivir contra Paraguay en el inicio en Los Ángeles. Bueno, da también mucha información colectiva, pero también individual en lo que tenemos que seguir estando concentrados en individualmente en cada uno de ellos, en seguir mejorando. Yo creo que hay muchísima información que es muy positiva y siempre de una victoria siempre hay mucho mejor, se genera mucho mejor ambiente, ¿no? y mucha mejor aceptación para seguir, ¿no? Buscando esa puesta a punto y esa mejora que necesitamos para comenzar el campeonato.
0: Sin duda, y al campeón de África, ni más ni menos, la victoria. Y comparto esto, y lo hablamos, ¿no? El tema de las conclusiones individuales de lo que le dieron ayer, 45 minutos un grupo de jugadores y los otros 45 los restantes. Estados Unidos voló inmediatamente a Atlanta para seguir concentrado en el flamante centro de alto rendimiento allí para preparar el próximo y último partido antes del debut contra Alemania en Chicago, el sábado, por Fútbol de Primera.
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1: 1-0 el triunfo de México sobre Australia ante una multitud en el Rose Bowl. Coherencia total por parte de Javier Aguirre en la lista de 26 que ya es oficial. Todos los que concentraron de manera anticipada se quedaron. No hubo ningún jugador que llegó de los equipos, digo, que disputaron la postemporada de Liguilla o la final de la Conca Champions. Están todo lo que ya sabíamos iban a estar, incluyendo al Memote.
3: Sí. Se habrá partido de risa Javier Aguirre escuchando tanta crítica antes de que pasara lo que no pasó, ¿no? Llamó a los que había dicho que iba a llamar. Y es una lista peculiar. Yo creo que nadie esperaba que llevara tanto delantero, sobre todo tanto centro delantero, aunque tengan diferentes características, ¿no? Memote, La Hormiga, Santi Jiménez, Raúl Jiménez. Cuatro centro delanteros, ¿no?
1: Sí. Santi está con lo justo, quedó en evidencia, igual que Edson Álvarez en el partido contra los australianos. Australia, hay que tomar con pinza estos partidos, insisto. Además, Australia es el segundo rival de Estados Unidos, veremos cómo le va en el debut contra Turquía, porque todo el análisis que podemos hacer de lo que vimos en el Rose Bowl queda sujeto a lo que haga Australia en el debut contra Turquía y cómo llegue al segundo partido con Estados Unidos. Pero, digamos, vamos a contextualizar la opinión. Con respecto a lo que vi del sábado, Estados Unidos es más que Australia.
4: Sí, totalmente de acuerdo. Sí.
3: Sin duda.
1: El sábado, con respecto a la Australia que vimos el sábado. Después, Estados Unidos pierde con Paraguay, llega con la soga al cuello contra Australia. Australia saca un buen resultado contra Turquía y le juega distinto y entran otras valoraciones a la hora de encarar cómo jugar ese partido y cambia toda la ecuación, porque uno podrá ser mejor. No hablamos de la final de la Champions, ¿no?
4: No todavía.
3: Parece que pasó mucho tiempo, ¿no?
1: Sí, no, pero digo, lo relaciono conca. Porque vimos cómo jugó el Arsenal, igual que siempre, timorato.
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1: Vimos los últimos dos partidos, vimos el partido contra Camerún.
3: Claro,
1: no juega
3: estaban
1: mal.
3: Camerún y Nigeria en su grupo.
1: ¿Eh? Sí. No juega
4: ahora,
1: mal.
4: Ahora, otro de los resultados que a mí me sorprende por lo abultado, ustedes dirán, bueno, Brasil contra Panamá. A mí me sorprende un 6-2 realmente de Brasil contra Panamá. No digo, o sea, Brasil obviamente es más que Panamá, pero no me imaginaba que iba a defender tan mal el equipo panameño y que se iba a dejar hacer 6 goles.
3: Fue la,
4: ¿no?,
3: Panamá esta que muchas veces vemos abierta, desordenada. Le hicieron un gol al minuto.
4: Pero aparte la veían pasar, miraban
1: pero
4: los defensores, no marcaban.
1: Tres de los goles fueron fallas graves de Panamá.
4: Bueno, la falla del arquero, creo que fue el tercero o el cuarto gol, que se la entrega
1: a Rayán.
4: Sí, exactamente. O sea, eso fue terrible.
1: Después está el penal.
4: El penal, claro, exactamente.
1: La pérdida para el 1-0.
4: Sí.
1: Bueno. No hablamos de la final de la Champions, ¿no?
4: No todavía.
1: Pero vuelvo con lo del Vasco. Digo, estoy ironizando así porque fue un bodrio de partido. Tal no cual, sé si les pareció distinto a ustedes. Fue el partido fue muy mal. El primer tiempo fue
3: pesadísimo.
1: Había que, sí. Había que verlo.
4: Sí.
1: Lo que le iba a decir de esto del Vasco Aguirre. Memo Ochoa atajó muy bien el segundo tiempo.
4: Sí, fue donde tuvo más trabajo, porque donde Australia mejoró fue justamente en el segundo tiempo y porque en el primer tiempo prácticamente muy poco.
3: Es que
4: en
3: Memo
4: el segundo
3: Ochoa...
4: sí.
3: Manejando los palos, digamos, ahí en el arco, la línea del arco, es un muy buen arquero. O sea, me pasa lo mismo con Turner en la selección de los Estados Unidos, cubriendo los tres palos. Después, cuando tiene que salir o cuando tiene muchos metros por delante de la línea de defensores, que ahí necesitas un arquero más salidor, allí no está.
1: No. Bueno, pero le creemos con esto de que no tiene, tiene titulares, él sabe qué equipo va a poner contra Sudáfrica, de eso no tenemos duda, pero digo, la competencia es muy sana en México porque no hay uno que tenga el lugar garantizado. Álvaro Fidalgo.
4: Para mí sí.

0: ¿Quién?
1: Bueno, Gallardo para mí tiene el lugar garantizado. Sí, Johan Vázquez tiene el lugar garantizado.
2: Vázquez es el mejor de
1: todos. Y sí, Jiménez, Raúl Alonso Jiménez está bien, también tiene el lugar garantizado. Sí. Esos tres seguro. Después el resto, no sé.
2: Yo creo que Eric Lira también, pero bueno.
1: Y Montes sí está bien también, ¿no?
2: También.
1: Claro,
2: también.
1: Esto sí. La columna vertebral del equipo, digamos.
2: El primer central no puede ser Edson Álvarez. Está lento, sí. Básicamente está lento. Sí.
0: Bueno, jugó casi nada, ¿no? Después de su lesión en
2: Turquía. Sí, por eso.
0: Otra cosa, por ejemplo, que explicó Pochettino de qué sirven estos partidos. Ayer hizo debutar en el segundo tiempo al arquero Chris Brady, que no había jugado nunca en selección. Y lo que explicó Pochettino es que lo quería hacer debutar porque uno no sabe qué puede llegar a pasar durante la Copa del Mundo, para que si tiene que recurrir a él en un partido del Mundial, de que ya haya debutado, que se haya sacado los nervios del debut.
1: El miedo escénico, claro.
0: Claro, pobre chico, cometió un grave... Los dos, Miles Robinson primero y Brady, quedaron a deber en uno de los goles de Senegal. Conclusiones que van sacando los técnicos. A Ancelotti no le gustó el segundo tiempo de Brasil, por ejemplo, ¿no?
1: Y fue donde más goles hizo Brasil.
2: Sí, pero se le desordenó el equipo.
0: ¿Qué hacemos con Neymar? Yo vi una foto, vi un video.
2: Se tomó foto con todos los panameños, eso sí.
0: ¿Y qué le pareció eso a usted?
2: A mí no me gusta eso.
0: Bueno.
2: A mí no me gusta.
0: Panamá tiene jugadores ya que juegan en Europa, que van a estar en el Mundial. Sí. A mí no me gusta, dice Chapela.
2: Cuando el Pato Pastoriza dirigía la selección de Venezuela, a un jugador se le ocurrió en el entretiempo de un partido contra Brasil, entretiempo 4-0 ganado Brasil, irle a pedir la camiseta a Ronaldo el Fenómeno. No lo llamó más.
0: A la selección.
2: A la selección.
0: Bueno, hay gente que vive el fútbol de otra manera. Estoy más cerca del Pato.
2: Yo
0: que
2: también.
0: Ese, hoy.
2: Yo también.
1: Pero lo preocupante de Neymar no es que se haya sacado fotos, sino que se va a hacer con él lesionado, claro, ocupando una plaza de los 26, me parece.
0: Lo que vi, ¿no? Un video cuando se tomaron la foto grupal porque se estaban despidiendo del Maracaná, que le costó reincorporarse por sí solo. ¿Sabe qué? Está Carlitos Pavón acá. Le voy a decir algo, le voy a confiar algo de esto de los panameños. Me hizo acordar mucho antes del Mundial 94, Honduras jugó un amistoso, creo que en Los Ángeles, en San Diego, contra Brasil, que terminó siendo campeón del mundo en esa Copa del Mundo. Antes del partido, los jugadores se estaban sacando fotos con los futbolistas de Brasil. Le dije a mi cuñado, se comen 7. Creo que perdieron, no sé si estaba el papá de Carlitos, no, creo que, espero que no. Creo que fue 7-8-0. O sea, sacar fotos antes del partido con los jugadores, a lo que vas a enfrentar, por más que lo veas por televisión, le tengas admiración.
1: Sí.
0: El fútbol a veces también pasa por esas pequeñas cositas, esos pequeños detalles. No todo el laptop, corpiño que te toman las pulsaciones hoy en día, los GPS, los drones.
1: Sí. Lo que pasa es que esas actitudes reflejan la... justamente, estas cosas reflejan la actitud del jugador cuando va a jugar el partido, la personalidad del jugador y el profesionalismo, ¿no?
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8: 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Podemos hasta dormir el hecho de disminuir la cantidad de cafeína que estamos tomando. Por eso, la clave aquí es incrementar el agua que estamos tomando al día a día. Tratar de hacer un plan para disminuir la cantidad de café que estamos teniendo. Y esto puede ser el té, el café o también esas bebidas energéticas que tienen cafeína agregada a esto.
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8: El corazón es una de las cosas que tenemos que cuidar, apapachar, y parte de eso es la alimentación que le estamos dando. Hoy sabemos que el hecho de utilizar lo que son los omega 3 puede ayudar a que esas arterias funcionen mucho mejor y no tengan tanto problema con el colesterol dentro de ella. Por eso, el hecho de comer salmón, atún, sardinas, puede ayudar a nuestro corazón a funcionar. O también, si quieren echar las pastillitas, se ahorran todo lo demás y la cocinada. Pero me gusta el salmón y todas estas cosas porque tiene la proteína que también necesitamos. El hecho de utilizar vegetales y cosas que tengan diferentes colores en el día, en nuestras ensaladas, como parte de lo que estamos comiendo, desayunando y cenando, puede ser una diferencia para nuestro cuerpo.
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0: Ecuador va a abrir el Mundial contra Costa de Marfil, luego contra Curazao y cierra contra Alemania en New York. Clave el primer partido contra los africanos.
2: Absolutamente.
0: A Curazao le va a ganar.
2: Sí.
0: Ninguna duda.
2: Todos le van a ganar a Curazao, creo.
0: Sí, sí, los tres le van a ganar también a Curazao. Salió la gráfica de Ecuador y quería agregar algo más de esto del fútbol moderno, de los drones, de esto, lo otro. Porque al Arsenal le hicieron tanto bombo como fueron los reinventores de la pelota parada. Tienen un entrenador especialista que cobra bono cada gol de córner que hacen, como si antes nos hacían goles de córner. Y el quinto penal, yo sé que quedaban pocos efectivos porque había sacado a los mejores, pero el quinto penal, el equipo reinventor de la pelota parada, lo mandan a patear a un zaguero central que no pateó un penal en los últimos 6 años.
1: Eso a mí me llamó la atención.
0: Lo digo con el resultado opuesto, obviamente. Sí, sí. Pero, digo, ¿quién quedaba? ¿Madueque? ¿Timber?
2: Y a mí me suena que Gabriel dijo, esta es mía, démela a mí, me tengo fe.
0: Está bien, me parece fantástico. Si eso fue así, me parece fantástico.
2: Digo yo, no lo sé.
0: Seguramente. Pero digo, Daniel, en un equipo que tiene todo, que
2: se
0: pasó
2: todo,
0: el año,
2: detalle, sí.
0: Claro, que sí, los laterales de Calafiori, uy, y cayó la pelota en el área con 18 jugadores adentro. La probabilidad de que lo hagan todos los demás, que caiga la pelota en un pie amigo y convierta el gol.
2: Lo mejor es que el que ganó, claro, el técnico que ganó, Luis Enrique, en la conferencia de prensa post partido, dijo que él cada vez más busca que su equipo sea imprevisible hasta para él. Sí. Imprevisible.
0: Y esto de tirar la pelota afuera, como hace Luis Enrique, ahora se puso de moda. Ayer Pochettino arrancó el partido tirando Berhalter, la tiró cerca del córner. Tienen 90 minutos, muchachos, para llegar al arco rival. ¿Por qué ese maltrato por la pelota así? Digo, bueno, no me den máquina.
1: Ahora con
0: nuevo todo... fútbol.
1: Sí, con todo esto del Arsenal, todas sus limitaciones y su forma de jugar, logró mantener el empate y llegar hasta los penales. Si no hubiera sido por el error de Obrasileiro, por ahí estaríamos hablando, sí, de otro campeón, ¿no? O sea, sí, así todo. Logró tener controlado al equipo más poderoso del mundo en cuanto al ataque y llevarlo por 120 sí, minutos y hasta el último penal. Increíble.
2: Lo habría celebrado muchísimo su hinchada. El Arsenal nunca fue campeón de Europa, pero ya hoy no nos habríamos acordado de qué pasó.
0: No, bueno, no, porque fue un equipo, aparte es el Arsenal, no era el Brighton que llegó a la final de la Champions. Sí. El Arsenal con un equipo realmente muy bueno desde lo individual, que en los partidos importantes, como ya sucedió en todos los mano a mano de Arteta, prefirió jugar de atrás para adelante y no proponer. Se comía cinco, me dijo alguien, si sí, le jugaba de igual a igual a Paris Saint-Germain. Con este Paris Saint-Germain, con como estaban los jugadores, no estoy seguro. O sea, y es una pena que la final, por el desgaste de todos, haya terminado sin, en cancha, en los 90 o 120. Sin Marquinhos, sin Dembélé, sin Odegaard. ¿Quién más tuvo que salir? Porque ya no podía más. Carasquelia.
1: Sí, muchísimos buenos jugadores. No daban más, increíble, ¿no? Incluso ya después de los 90 minutos algunos no daban más.
0: Ecuador era el tema. Le ganó Arabia Saudita en la cancha del Red Bull, repleta de ecuatorianos, ya viviendo la fiebre mundialista, y ahí se van directamente a la concentración de Columbus, Ohio. Explica Sebastián Gacese, su técnico, por qué van ahí.
10: En el momento que teníamos la posibilidad de elegir, me encantó el complejo deportivo, cómo han recibido a nuestra delegación cuando estábamos buscando un lugar también donde estar, la amabilidad, la disponibilidad, el buen trato, creo que también eso fue importante, el clima y obviamente el tema de la cercanía en los partidos que nosotros tenemos para jugar, ¿no? Que en las zonas donde no ha tocado tenemos en avión hora 20, hora y media, esos fueron algunos de los factores que nosotros nos acercaron a tomar esta decisión. Y la verdad que hoy estando acá, estamos muy convencidos de que fue un acierto y pudimos comprobar eso que sentíamos ya estando en el espacio. Bueno, la verdad que tenemos un entusiasmo muy grande, estamos convencidos de hacer nuestro mejor mundial, tenemos buenos futbolistas, vamos a poner la energía en seguir mejorando el funcionamiento y obviamente que sabemos que tenemos una zona compleja, pero que estamos preparados para afrontar esa dificultad.
0: Muy bien, bueno, tiene sentido todo lo que dice Cassese. Como se cuidan absolutamente todos los detalles, por ejemplo, Inglaterra, que debe estar ya llegando a esta hora a Estados Unidos, Tuchel, el técnico, le pidió a aquellos futbolistas que se tomaron la semana de vacaciones y que no están en ese avión que está llegando a Estados Unidos, que si iban a elegir un lugar de descanso fuese en los Estados Unidos, para que cuando se unan al equipo ya estén aclimatados al huso horario, que no pierdan. Dicen que es una hora por...
1: Un día por hora,
0: sí, para ajustarse. Entonces, en el caso de Inglaterra, que viene a Miami, son 5 horas.
2: Tal cual.
0: Hubieran perdido 5 días en ajustar el reloj biológico del cuerpo.
2: Marcus Rashford eligió Miami como lugar, claro, de esparcimiento y ha estado entrenándose en las instalaciones del Inter Miami, él,
0: claro,
2: solo.
0: Claro, claro. Fue un pedido claro de Tuchel. Dio la lista a Bielsa, bueno, todos dieron la lista. Alfaro, el
1: Paraguay
0: técnico
1: también,
0: de Paraguay.
1: Sí.
0: No hay mayores novedades en Uruguay.
2: La ausencia de Nández, ¿no?
0: Seguramente.
1: ¿Y la de Romero en Paraguay, el jugador de Boca, fue sorpresa?
0: ¿Quién?
1: ¿Romero?
0: ¿Dónde juega? Juega, ¿no? Debe haber jugado 20 minutos de que llegó a Boca.
1: Entonces no es sorpresa que se queda fuera.
2: Yo creo que no.
0: Para mí no. Okay. Para mí no.
1: Porque él está muy decepcionado, según dicen sus allegados.
0: Claro. Bueno, ya volvemos. Siempre hay motivo para llamar a los tuyos. ¿Quieres festejar un gol? 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

0: Esa Costa, ¿cómo están? Bienvenidos, arrancando su martes, martes 2 de junio del 2026. Bueno, con toda la energía y con esta pachanga que nos ha armado bien tempranito nuestro Max Andalón, que está en los controles atendiendo sus llamadas y musicalizando el show. Todo el equipo listo, firme para estas próximas 4 horas de programa. Gracias por comunicarse con nosotros a través del 1-833-867-2346. Y recuerden que también está activado nuestro número de WhatsApp para que usted pueda mandar su voice, si su mensaje de voz, si no tiene tiempo de esperar en la línea, 305-297-9697, 305-297-9697. No lo olvides, nosotros colocaremos su audio al aire. De eso nos encargamos nosotros. Bueno, Janet Vázquez en la producción del espacio y frente al micrófono, Lalo Leal en los deportes y esta su servidora Andreina Gandica. Muchachos, con los buenos días, ¿cómo amanecen?
1: Hola, hola, Andreina, muy buenos días a Max y Max, y también a Lalo, Lalín, a toda nuestra gente maravillosa también que está ya activada, conectada con nosotros en este martes de alegría, no de impulso, más bien de alegría, y además Andreina en cuenta regresiva, 9 días faltan para que comience la Copa del Mundo, así que estamos con toda la actitud y con todas las ganas en este nuevo día con mucha información.
0: Así es, mi querido Max. ¿Y qué me dices de la Copa del Mundo, que ya está a la vuelta de la esquina? Muy buenos días y bienvenido a tu show.
2: Hola, hola, Andreina, Janet. Un placer, como siempre, estar de nueva cuenta. Buenos días, América. Ya ansioso porque sea la Copa del Mundo. También nostálgico porque también extraño el fútbol de clubes. Lo extraño bastante. Claro. Pero, pues bueno, voy a tener ese premio de consolación que es el Mundial.
0: Ay, sí, bueno, premio de consolación y para muchos cuando ya comienza, bueno, porque es que además, Max, esta edición va a ser una edición muy particular, una edición con, yo la considero un poco más floja en el arranque por la cantidad de selecciones que hay. Hay selecciones que bueno, que al final pues no le van a dar el color y la intensidad de el arranque desde el OK como ha ocurrido en otros mundiales a propósito de los 48 que estarán presentes. Así que dicen muchos por allí que después de la primera fase es que comienza el verdadero mundial. ¿Tú qué opinas?
2: Sí, totalmente de acuerdo. Digo, a lo mejor posiblemente tengamos una ronda en la que no tanto la de los 16avos de final, porque van a ser 32, como sería el número en un mundial con el formato pasado, pero bueno, ya uno está emocionado una vez que dan el banderazo, por así decirlo, que ya es la inauguración. Yo voy a estar bastante emocionado cuando ya se hace México-Sudáfrica y ya con ese, ¿cómo decirlo? Con ese mood de la Copa del Mundo, pues ya te emocionas de todas formas.
0: Sí, por supuesto, allí vamos a estar nosotros, por supuesto, contándoles lo que está pasando, pues, en este mundial previo y post. Aquí estaremos como todas las mañanas, no se va a perder de nada, gracias a todo el equipazo que tenemos. Muy buenos días, Lalo Lalín, ¿cómo amanece? Good morning.
3: Hola, señorita Gandica, ¿cómo está? Buenos días para usted.
0: Hasta que se demuestre lo contrario.
3: Seguramente, no, como debe de. qué gusto escucharte en este martes, a ti, a Yana desde temprano, a Maxi Maxi, hoy con la sorpresa de que está aquí con nosotros, este tremendo Maxi, y aquí contentos con toda nuestra gente, con toda nuestra audiencia para platicar de fútbol, definitivamente, dicen por ahí. Todavía no empieza el mundial y ya quiero que acabe. No es cierto. El pesimista. Son muchos partidos. Vamos a ver cómo va avanzando el torneo. Quiero que sea emocionante, que no sea monótono y que nos podamos divertir desde el 11 de junio, cuando México salta a la cancha para enfrentar a Sudáfrica.
0: Bueno, tú sabes que en la previa de un mundial hay muchas mujeres que también temen por lo que pueda pasar con sus maridos, ¿no? Que se encuentran atrapados en la fiebre del mundial, los pierden por un mes. Esta oportunidad va a ser un poquito más. Les informo a las mujeres que este mundial va a ser un poquito más largo, así que los perderán por un periodo de tiempo un poquito más largo. ¿Sí o no, Lalito?
3: Sí, son 39 días, si no me equivoco, de mundial. 39 días, casi una cuarentena.
2: Aunque en defensa de todos nosotros es solamente uno de 48 meses. O sea, porque es cada 4 años. Entonces, poquito tiempo.
3: O sea, sí. Una vez cada 48 meses, Maxi.
2: Exactamente, sí. Ah, es muy, muy, es menos del 5% del tiempo.
0: Eso es lo que yo llamo un científico. Ay, gente bonita, vámonos a contarle a la audiencia lo que ocurrió mientras usted dormía.
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0: Israel continúa con su ofensiva en el sur del Líbano según lo planeado.
1: Le contamos de más información que tragedia en Iowa. 7 muertos en una serie de tiroteos que terminó con el suicidio del sospechoso, según reportes de la policía.
0: Trump sorprende al celebrar la liberación de Justo Betancourt de Eligueiro Alcatraz.
1: Pete Vázquez llegó a CBP hace 26 años y hoy es su nuevo jefe. Luego de la renuncia de Michael Banks, la CBP designó a Pete Vázquez para encabezar la patrulla fronteriza, destacando su experiencia en liderazgo operativo, seguridad fronteriza y cooperación internacional.
0: ICE planea convertir almacenes a lo largo del país en megacentros de detención. Vecinos y ayuntamientos se oponen a los proyectos.
1: La Copa Mundial bajo amenaza de calor peligroso a causa del cambio climático, según estudio. World Weather Attribution realizó un análisis para 2026 en el que proyecta que el cambio climático hará más peligrosos los futuros torneos mundiales, no solo el de esta edición.
0: Los centros de votación abren a las 6 de la mañana para las elecciones primarias de New Jersey, donde los votantes elegirán candidatos para el Senado, la Cámara de Representantes y diversos cargos locales.
1: Informe vincula redadas de ICE con pérdida de 668,000 empleos en Estados Unidos. Un informe difundido en Estados Unidos señala que las políticas migratorias y las redadas de ICE provocaron la pérdida de 668,000 empleos durante 2025. El reporte sostiene que el impacto alcanzó tanto a inmigrantes como a trabajadores nacidos en el país.
0: Y nos vamos al sur de la Florida porque la temporada de huracanes 2026 comenzó oficialmente este lunes 1 de junio, de acuerdo con la Oficina Nacional de Administración Oceánica y Atmosférica. Este año se presentará un evento del fenómeno del Niño muy fuerte, por lo que esperan que la temporada de huracanes será más tranquila.
1: Millones de beneficiarios de SNAP deben cumplir nuevos requisitos para mantener beneficios. El gobierno exige ahora a ciertos beneficiarios del programa SNAP demostrar labores de empleo o voluntariado para mantener su ayuda alimentaria.
0: Y arrestan a joven por robar fotos de niños en redes sociales y usar inteligencia artificial para crear imágenes sexuales.
1: Los CDC recortan catálogo de vacunas infantiles recomendadas por decreto presidencial.
3: Pasamos, por supuesto, a la información deportiva porque la mejor tenista de todos los tiempos, Serena Williams, regresa al tenis profesional a los 44 años de edad, tras casi 4 años alejada del deporte.
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0: Bueno, les contamos que las Cortes de Inmigración de Estados Unidos están enfrentando una enorme acumulación de casos y ahora ha salido a la luz una práctica que está generando debate: las llamadas mega audiencias. En algunas ciudades como Chicago, un solo juez puede llegar a revisar hasta 180 casos en una misma sesión. Para muchos inmigrantes, estas audiencias representan decisiones que pueden cambiar sus vidas, definir si permanecen con sus familias o si enfrentan una posible deportación. Mientras las autoridades aseguran que esta modalidad ayuda a agilizar el sistema, críticos cuestionan si realmente es posible analizar con juicio y atención cada historia cuando hay decenas o incluso cientos de personas esperando ser escuchadas. Hoy le preguntamos a la audiencia, ¿se está haciendo justicia o simplemente procesando expedientes? ¿Usted cree que un juez puede escuchar y evaluar justamente hasta 180 casos en una sola audiencia? ¿Qué es más importante? ¿Acelerar los procesos migratorios o garantizar que cada caso sea revisado a fondo y darle la mera justicia a cada caso? A ver, hoy estamos hablando de casos de nuestros hermanos. Y la mayoría de esas personas vinieron a portarse bien a este país, para llamarlo de manera coloquial. Y resulta que los están tratando como mercancía. Es doloroso. Y quizás usted llamará y me dirá, bueno, pero es que este país no está obligado a aceptar a todo el mundo. Y estamos de acuerdo. Este país es soberano, tiene sus reglas, y en muchos procesos, sobre todo de inmigración, hay una gran discrecionalidad. Y esa es una realidad. Pero no podemos hacernos ciegos ante la injusticia. Cuando llega una familia a este país y hace lo que tiene que hacer, y paga sus impuestos, y no tiene faltas, y no le debe nada a nadie, ¿por qué no ofrecerle al menos un digno tratamiento? Llámenos al 1-833-867-2346 y díganos qué opina. Ya regresamos.

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0: nacional, incluidos dos Super Bowls y dos Copas América. El estadio destaca por su diseño moderno, su apuesta por la sustentabilidad y su integración tecnológica, elementos que lo colocan como uno de los inmuebles más modernos del torneo. Este verano se convertirá en el primer estadio en la historia en albergar un Super Bowl y un Mundial en el mismo año. Durante el torneo, este recinto será sede de 6 partidos, 5 correspondientes a la fase de grupos y uno de 16avos de final.
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1: muchas gracias, fanáticas y fanáticas a los deportes. Un placer saludarles, un gusto estar con todas y todos ustedes. Nos vamos rápidamente a la información deportiva porque vaya, vaya que tenemos información en este día tan especial. Martes 2 de junio del año 2026. Año mundialista, año en donde ya tenemos a la vuelta de la esquina, pues, el torneo balompédico más importante del planeta, la justa veraniega que paraliza al mundo. Pero antes, por supuesto, que tenemos muchísima actividad en la NBA, la gran final, el primer partido desde Texas, desde el Frost Bank Center en Texas, en San Antonio. Los Knicks enfrentarán a las espuelas, a los Spurs de San Antonio, a las 8:30 p.m. hora del este, el primer partido de la serie, el primer juego de la serie. Hay que recordar que el primero que gane 4, pues ya será campeón de la NBA. Los Spurs salen como favoritos en este duelo y en esta serie por 4.5 unidades, porque estamos en un mes de finales y por supuesto no podemos dejar atrás la NHL, el evento deportivo más importante y más emocionante del mundo.

Los Golden Knights se enfrentarán a los Hurricanes en la Stanley Cup Final. Este partido se va a desarrollar hoy, sí, hoy. A las 8 p.m. arranca la Copa Stanley en el Lenovo Center de Raleigh, North Carolina, Estados Unidos. 8 p.m. Las Vegas Golden Knights, un equipo muy, pero muy joven, que en el 2023 ya fue campeón, enfrentará a los Hurricanes, que desde el año 2006 no son campeones. Estamos hablando de 20 años sin que Carolina sea campeón. Es una gran oportunidad y abren como favoritos, por supuesto, en este partido por un punto, los Hurricanes. Así que esas son las emociones que se van a vivir en el mundo del deporte en estos dos días.

0: Seguimos porque Serena Williams sacude el mundo del tenis a los 44 años y después de casi 4 años fuera del circuito, la leyenda estadounidense prepara su regreso profesional. Una noticia que no solo mueve el ranking emocional del deporte, también reabre el debate sobre longevidad y competitividad de élite. Serena Williams regresa al tenis profesional y esta es una gran, pero gran noticia. Argentina ya pisa territorio mundialista, la campeona del mundo, inició su preparación en Kansas City con una prioridad quirúrgica, recuperar a sus lesionados. Lionel Scaloni sabe que defender la corona exige piernas frescas, cabeza fría y una lista físicamente blindada. Canadá afina motores con victoria convincente, uno de los anfitriones. Se habla muy poquito de Canadá. Pero esperemos que sea protagonista en este mundial. El conjunto norteamericano venció 2-0 a Uzbekistán en un amistoso de preparación rumbo a la Copa. Más allá del marcador, Canadá dejó buenas sensaciones, orden, intensidad y una propuesta cada vez más madura. Colombia se despide de su gente con triunfo y entusiasmo. La selección cafetera venció a Costa Rica antes de emprender su viaje mundialista. Luis Díaz volvió a ser el protagonista en una noche que combinó fútbol, emoción y una afición que sueña en grande. Nos vamos con Uruguay, porque Uruguay llega con la firma de Marcelo Bielsa, el técnico argentino. Sí, un argentino dirigiendo a Uruguay. Vaya, vaya señal apocalíptica. El técnico argentino defendió su lista mundialista y negó conflictos con Nández y Luis Suárez. Como siempre con Bielsa, cada convocatoria tiene una lectura táctica, una carga emocional y una dosis de debate inevitable. Alemania busca limpiar su orgullo herido después de 2 eliminaciones tempranas consecutivas en Copas del Mundo. La Masia llega con sed de reivindicación. Julian Nagelsmann tiene una misión pesada, reconstruir prestigio, identidad y también contundencia. Paraguay vuelve a la escena tras casi 16 años de ausencia, con poncho, simbolismo y 26 nombres cargados de ilusión. La Albirroja presentó su lista final para el Mundial. El regreso paraguayo no es solo deportivo, es una reconciliación con su historia mundialista. Estamos en Buenos Días América y aquí ya se vive el Mundial.
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2: Sí, señora, activándose con sus mensajes de voz, con sus voice, vamos enviando, si le parece, cada mensaje para poder transmitirlo al aire. Nos encantaría escuchar sus voces. Si usted no tiene la oportunidad, pues, de estar en la línea telefónica, entendemos que no todo el mundo tiene el tiempo, así que está disponible el 305-297-9697, 305-297-9697. Ese es nuestro número de WhatsApp. No necesariamente tiene que estar en nuestro grupo de WhatsApp para enviar este mensaje de voz, así que actívese ahora mismo. A ver, el 1-833-867-2346 también está a su entera disposición. Gracias por sus llamadas y gracias por responder a nuestras preguntas. Hoy estamos hablando de algo sumamente sensible y que toca muy de cerca a nuestra comunidad, porque las cortes de inmigración en Estados Unidos están enfrentando una enorme acumulación de casos y ahora ha salido a la luz una práctica que está generando debate, las llamadas megaaudiencias. En algunas ciudades como Chicago, un solo juez puede llegar a revisar hasta 180 casos en una misma sesión. ¿Se imaginan eso? Para muchos inmigrantes, estas audiencias representan decisiones que pueden cambiar sus vidas, definir si permanecen con sus familias o si enfrentan una posible deportación. Muchas las autoridades aseguran que esta modalidad ayuda a agilizar el sistema. Sí, claro, obviamente sí, pero críticos cuestionan si realmente es posible analizar con justicia y atención cada historia cuando hay decenas o incluso cientos de personas esperando ser escuchadas. Hoy le preguntamos a la audiencia, ¿se está haciendo justicia o simplemente procesando expedientes? 1-833-867-2346. Ese es nuestro punto de contacto, nuestra línea telefónica. Nuestra primera llamada del día es Diego. Diego, buenos días. ¿Qué tal estás? Good morning.
3: Buenos días, gran reina. Hello.
2: Adelante, le escuchamos. ¿Usted qué piensa de esto?
3: Mire, el tema que están abordando hoy día es muy interesante porque ha existido un montón de fraudes dentro de lo que se habla en el sistema migratorio. Entonces los gobiernos están muy estrictos. Qué casualidad que se vienen, la gente se casan, se divorcian y ya, no pasó nada. Y en medio de eso, yo no estoy en contra, está bien, no tengo envidia. Sino no sabemos, gente, de qué opinión viene. Imagínese, hay unos que en las redes sociales publican que son enemigos de Estados Unidos, que están a favor de Irán, o que están a favor de Claudia en México, como esos, que un día dijo que le mandara la goma a usted a mí, que no contestara la llamada, o que no debatiera. Debatir es bueno, pero sanamente, respetuosamente. Ellos pueden decir lo que quieran, ahora falta que sea verdad. Yo también puedo decir lo que quiera, falta que sea verdad. Pero en esos casos a mí me gusta plantear un tema que es verdad y certero. Yo, a mí no me, si algo tengo es que no me gusta mentir. Eso no va conmigo. Gracias a Reino, los agradezco. Buen día.
2: Gracias, Diego. Un abrazo para ti. También tenemos a Nelson en la línea. Nelson, ¿tú qué opinas? A ver, adelante.
4: A todos. Mira,
2: muy bien.
4: En los últimos 40 años han venido a Estados Unidos 50 millones de personas de todos los lugares del mundo legalmente. No queremos ilegales, porque los ilegales se mueren en el camino. Son traficados como niños. Si tú no pones un padre total que solamente se puede venir legal, sigue el descaro, vienen los criminales como vinieron últimamente cuando abrieron las fronteras. Obama y Clinton no hicieron tantos procesos ni nada de eso y deportaron mucho más, 10 veces más que lo que ha deportado Trump. Que déjense de cuento, el país hay que protegerlo. Tienen que venir gente que sean verdaderamente honorables, personas que han sido contrastadas, que se sepa que no son delincuentes, ¿ok? Mm. Y que la familia los ayude. Porque eso es cuento. Yo conozco gente que han traído a su familia y son responsables por 10 años. Todos los que vienen ilegales quieren vivir del gobierno.
2: Bueno, ahí está. Es la opinión de Nelson. A ver, ¿cuál es la opinión de Armando? Armando, buenos días. ¿De dónde nos llamas? Good morning.
5: Buenos días, Andreina. Te hablo de Nueva York. ¿Cómo amanece?
2: Adelante, Armandito. Bien.
5: Mira, qué irónico, ¿eh? Dieguito en una de sus intervenciones dijo que se había molestado porque cuando le llevaron detenido unos trabajadores inmigrantes le dejaron tirada la camioneta. Uh-huh. Ya, y habla de que aquí tiene que venir todo el mundo legal, es lo mismo que Nelson. Nelson, usted sabe que tiene cuántas personas han entrado aquí ilegal de parte de los mismos o de los mismos cubanos, que se le han dado prioridad a ellos, y cuánta necesidad, en cuanto entran les dan dinero, medicina, le dan lo que necesita. O sea, es hipocresía. Ya lo que yo lo que me refiero, sí que debería haber algo diferente ahora, después de tantas cosas que han pasado. En eso estoy de acuerdo, tiene que haber un mejor control, pero no abusivamente como lo hacen, ¿entiendes? El problema es que este gobierno abusa de los derechos de las personas. Ya, cualquier cosa que se haga, si está bien que se hagan, ahora mejor.
2: Sí, el asunto es que están queriendo hacer, entre comillas, muchas cosas, pero no lo están haciendo bien. 180 casos para un juez en un día. Es una locura. Pausa y regresamos.

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6:40 minutos de la mañana en el este, ya el reloj marcando las 5:40 minutos de la mañana en el centro y el Pacífico. Ya nos dicen que son las 3:40 minutos de la mañana. Nosotros recibiendo sus llamadas al 1-833-867-2346. Ese es nuestro punto de contacto, nuestra línea telefónica. Únase usted a la conversación. Vaya qué programazo tendremos hoy, porque vamos a estar tocando temas de mucho interés para todos. Usted sabe que el brote de ébola ha levantado mucha alerta en varios puntos del mundo. Y la Organización Mundial de la Salud, también la República Democrática del Congo, están trabajando para controlar, ¿no? Y para desarrollar también vacunas contra variantes, que ya ha dejado 246 fallecidos. Y queremos entender junto a la doctora Dadilia Garcés, quien es médico epidemióloga de Miami-Dade College, sobre lo que hay que saber, ¿no? Del más reciente brote de ébola. Y recuerden ustedes que seguimos hablando del mundial a propósito también de esta gran alerta que existe. Mucha gente se estará movilizando. Muchos nos estaremos mezclando en los aeropuertos. Estamos a las puertas de una de un posible contagio masivo. Queremos entender cómo podemos cuidarnos y si realmente el mundial representa, o la movilización de las personas que estarán viajando por el mundial, representa una amenaza para Canadá, Estados Unidos y México. Así que de eso estaremos hablando con la doctora Dadilia Garcés. También estaremos conversando y nos iremos a Taiwán para conversar con Juan Guevara, quien es experto en tecnología, y él se encuentra en Computex 2026, una de las ferias tecnológicas más importantes a nivel mundial que se celebra en Taipei. Ya se encuentra él en Taiwán, desde allá va a conectar con nosotros, nos va a decir de qué se está hablando en el mundo tecnológico y qué debemos saber, ¿no? ¿Cuáles son los adelantos que están colocando en el mercado o que estaremos viendo en un futuro inmediato? Y también en nuestro segmento de Unicontigo vamos a estar recibiendo acá en cabina a Fika Soriano, quien es directora ejecutiva de Teletón USA, para hablar de la próxima edición que se estará celebrando el próximo sábado, 6 de junio, y usted podrá disfrutarlo a través de las pantallas de Univision.

0: Bueno, ya era hora, ya era hora, Janet, que David Bisbal se activara con un tour, porque yo lo quiero volver a ver así en vivo, con esa voz extraordinaria que tiene. Yo creo que David Bisbal es uno de esos artistas actuales que tiene una voz privilegiada. Dios lo ha bendecido con esa extraordinaria voz. Yo lo disfruto muchísimo.
1: Voz hermosa y también unos chinos sensuales. El cabello rizado tan sensual y esas vueltas también que se da. Bueno, sí, la verdad es que el artista, el cantante español, tiene mucho talento. Y bueno, ha anunciado Andreina que este año va a regresar a Estados Unidos con el Tour Eternos 2026, según lo que ha anunciado Andreina, así que ya lo podrás volver a ver. Yo no lo he visto, Andreina, en vivo. No que recuerde. No lo he visto nunca en vivo. Me ha hecho falta.
0: Eso sí es extraño. Que tú no hayas visto un artista en este planeta en vivo.
1: No, bueno, hay muchos artistas que no he visto en vivo y que me encantaría, por supuesto, aunque saben que yo soy siempre tan musical y me encantan los conciertos, así que trato de ir a los más posibles y de todos los géneros, pero David Bisbal no me ha tocado, entonces espero pronto verlo. Mientras tanto, les informamos que, bueno, estará en Estados Unidos, su gira va a comenzar el 9 de diciembre en Los Ángeles y hará paradas en ciudades como Houston, Dallas. Estará también en allá en Miami, Andreina, así que ponte las pilas.
0: Dame fecha para Miami. Ah, oh, muy bien, diciembre, qué bonita fecha. Además que él tiene, Janet, un disco de Navidad espectacular.
1: Ah, es verdad. Ay, sí es cierto, canta las canciones de Navidad muy bonitas.
0: Muy bonitas, sí.
1: Sí, muy bien. Y no te conozco las canciones más nuevas, pero ya estaremos escuchando también las canciones más nuevas de David Bisbal, porque ya tiene 25 años de trayectoria. Y se me hace que yo me quedé con esta de Bulería, de sus comienzos.
0: Hace como 35 años, Janet.
1: 25 para ser exactos. Yo era chiquitita, iba naciendo cuando él ya estaba sacando Bulería. No, la verdad es que tiene muchas canciones muy buenas. ¿Quién me iba a decir? Esclavo de tus besos. Creo que hay una que se llama Princesa, que también es muy, muy bonita.
0: Ay, hermosa. Una de mis favoritas.
1: Sí, Vivir así es morir de amor. También es su más reciente sencillo lanzado en abril. Y con todo esto se prepara para presentar en un nuevo álbum de estudio, Andreina. Además, por supuesto, de que va a estar preparando su nueva gira. Los Ángeles, El Cajón, California, Houston, Texas, Dallas, Orlando, Florida, Miami, Florida, van a ser parte de estas ciudades en donde se va a presentar en los Estados Unidos. Así que, bueno, pues éxito en nuestra nueva gira para David Bisbal.
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0: Bueno, aquí estamos esperando sus voice, así que nos encantaría escuchar sus voces al aire. Sí, envíelo allí a nuestro número de WhatsApp, como lo acaban de escuchar. No necesariamente tiene que estar en el grupo, ¿eh? Sabemos que muchas personas dicen, no, yo no entré en el grupo. No necesariamente tiene que estar. Puede enviarlo a nuestro número de WhatsApp, que se lo repito ahora mismo, 305-297-9697, y nosotros hacemos el resto. Miren, vamos a hablar de este informe que además me parece interesantísimo, difundido en este país, que señala que las políticas migratorias y las redadas de ICE provocaron la pérdida de 668 mil empleos durante el año 2025. El reporte sostiene que el impacto alcanzó tanto a inmigrantes como a trabajadores nacidos en el país, especialmente en los sectores de restaurantes y construcción.
3: Alfonso dice que tuvo que trabajar este domingo porque no sabe si tendrá empleo las próximas semanas.
4: No descansamos.
3: Dice que la escasez de trabajo se debe a que muchos patrones no están contratando.
4: Tienen miedo a la migra, la verdad.
3: Según la institución Brookings, La campaña de detenciones y deportaciones de ICE ha provocado una pérdida masiva de empleos, principalmente en las industrias restaurantera y de la construcción. El reporte detalla una pérdida de 668,000 puestos de trabajo e indica que por cada arresto de un inmigrante irregular en el 2025 se perdieron en promedio 13 empleos adicionales.
4: El presidente, aquí es donde se ha equivocado, porque las redadas afectaron mucho, no nomás a los indocumentados y a los negocios, pero afectaron a la gente que son nacidos en Estados Unidos y que tienen documentos para trabajar.
3: El reporte destruye la idea de que los operativos de ICE abren vacantes para residentes o ciudadanos estadounidenses, e indica que del total de 668,000 trabajos perdidos, hasta 297,000 empleos eran de trabajadores nacidos en Estados Unidos.
4: Incertidumbre y trabajo. ¿Dónde voy a trabajar mañana? Porque si ya se cerró el restaurante.
3: Y muchos empleadores dicen que el temor a ICE también está afectando sus ingresos.
5: Es muy cierto todo esto. Y aparte de los trabajadores, los empleados, también ha disminuido la clientela. Pues por tal motivo se disminuye las horas y las jornadas de trabajo.
3: El reporte se basó en estadísticas de ICE, un análisis del mercado laboral y registros federales de nómina. En Chicago, Enrique García Fuentes, NMás Univisión.
0: Bueno, hoy le preguntamos a la audiencia si está la justicia en los Estados Unidos haciéndola bien o simplemente están procesando expedientes por procesar. ¿Cree que los jueces pueden salvar justamente hasta 180 casos en una sola audiencia? Esto porque las cortes de inmigración en Estados Unidos están enfrentando una enorme acumulación de casos y ahora ha salido a la luz una práctica que está generando debate, las llamadas mega audiencias. Así que esta es la pregunta que tenemos sobre la mesa. ¿Cree que un juez puede escuchar y evaluar justamente hasta 180 casos en una sola audiencia? A ver, 1-833-867-2346. Tenemos a Filiberto en la línea. Filiberto, ¿qué tal estás? ¿Tú qué opinas?
6: Muy bien, Andrina. Fíjate que, pues es que a esta gente, como están impuestos a que los traten en bulto, a todos juntos en la misma canasta, pues hay que ajusticiarlos igual. Y un juez federal de migración está capacitado para procesar esas 200, 300 personas. A fin de cuentas, el delito va a ser el mismo. Sí, pues es que el delito. No, es que el delito es el mismo, ¿entraron qué? De forastero.
0: ¿Pero cuál es el delito? ¿Cuál es el delito?
6: La ilegalidad, Andreina, sin todo.
0: No, pero bueno, pero espérate un momentico, en esas cortes se está tratando temas como asilo, por ejemplo, y no vinieron de manera ilegal. Introdujeron un asilo por la vía correcta.
6: Bueno, el que tenga asilo, el que tenga algo, estás frente a un juez. Si no te preparaste, claro, se te dio un tiempo el que entró. Bueno, si no lo hiciste en un año, como les dan a uno, tiene un año para hacer su ajuste migratorio. Ay, no, estoy esperando una reforma. Ay, no, tampoco tengo dinero y tengo que alguien le pague un abogado. Si no tienen ni para un abogado algo tan básico, ¿quién lo va a pagar? ¿Sabes tú cuánto nos cuesta un juez federal, Andrina? Aparte que mantenemos a los ilegales, tenemos que pagarle a esos jueces. En vez que esos jueces estuvieran haciendo algo bien por los estadounidenses. No, estamos perdiendo tiempo. ¿Sabes cuánto cuesta la corte? ¿Sabes tú que cuando un ilegal está en la corte y le tira al baño, a un mijitorio, ¿sabes que el agua cuesta para bajar al mijitorio?
0: Que todo lo cuesta.
6: Paga. Ellos no son, nosotros sí. O sea, los mantenemos hasta eso. Por eso es que...
0: Pero espérate un momentico. Tú hablas de los ilegales mantenidos, ¿no? Hay que sacar cuentas de quiénes son ellos. Pero también hay muchos ilegales, como tú lo llamas, que pagan impuestos y tienen 25 años pagando impuestos. O sea, son buenos para pagar impuestos, pero no son buenos para tener un trato justo.
6: Es que mira, Andrina, no, déjate contesto. Es que no creas que porque yo pago los impuestos y tengo cierto decencia civil. No, es que no nos importa tu dinero, nos importa la legalidad, no nos importa que tengas 20 años aquí, pero sigues ilegal, en 20 años arreglado, y piensas que porque pagas taxes, eres una persona decente que mereces a Estados Unidos. No,
0: pero tú me estás hablando de que el ilegal chupa el dinero, y resulta pues que no, que también deja su cuota aquí.
6: No puede dejar algo cuando está robando ese seguro social, que él está aquí simplemente, ¿con qué? Con algo que no le pertenece, robando identidad. Y eso lo sabemos muy
0: ¿Y
6: bien.
0: Qué me dices, ¿Y qué me dices de la gente? Dime. ¿Y qué me dices de la gente que ha introducido procesos como asilo y ajustes de manera legal y que la ley se lo permite y por eso están aquí, que tienen permisos de trabajo inclusive porque la ley se lo permite y porque lo han hecho bien? Entonces, esas personas, es justo que los atiendan prácticamente sin ver su caso y los manden a sus países. ¿Eso te parece justo, Filiberto?
6: Fíjate que si ellos tuvieran juez, este abogado y todo, el proceso de ellos sería diferente.
0: No, pero no lo es. No, no lo es, Filiberto. No sería diferente. Para nada. Pausa y regresamos.
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0: Hello, hello, buenos días, América de costa a costa, 7:02 de la mañana en el este. Así vamos, iniciando nuestra segunda hora de show, 6:02 de la mañana en el centro y las 4:02 de la mañana en el Pacífico. A ver, con toda la energía, con toda la energía que podamos ponerle este martes 2 de junio del 2026, cuenta regresiva para que arranque el mundial y nosotros se lo estaremos contando, claro que sí, todos los detalles aquí lo estará viviendo con nosotros. Max Andalón en los controles, atendiendo sus llamadas y musicalizando el show en este martes. Janet Vázquez en la producción del espacio frente al micrófono. Lalo Leal en los deportes. Oye, lo de Serena me ha dejado un poco impresionada, Lalito. ¿Cómo es que Serena va a volver? Es que Serena no descansa.
1: No descansa, Serena, querida Andrew, no descansa y ya está de regreso. ¡Qué emoción! Porque muchos crecimos con ella. Muchos crecimos con ese tenis espectacular, con ese talento inigualable junto con su hermana Venus, que también ya ha estado de manera reciente en los circuitos, pero ahora su hermana Serena, mejor obviamente que Venus, ya va a regresar. Es un torneo que la invitaron, pero en una de esas mueven un poquito dentro de ella para que a los 44 años vuelva a ser competitiva.
0: Increíble. Y bueno, te voy a decir algo, con el carácter que tiene Serena, seguramente ella misma se está probando, decir, vamos a ver qué es lo que tengo, qué es lo que traigo.
1: ¿De qué estoy
0: a ver
1: hecha,
0: cómo
1: ¿no?
0: me sale? Sí, sí, de verdad, 44 años, ¿no, Lalo?
1: 44 añitos, 44 wow. añitos y se retiró a los 40 para ser mami, se retiró a los 40 del tenis profesional y yo creo que es una noticia que mueve, ¿no? Las emociones del deporte. Y también como que abre un debate de hasta dónde puede llegar un deportista, ¿no? Por la longevidad, por la grandeza, por la competitividad de élite. Vamos a ver si está lista para este torneo.
0: Pero la verdad es que lo curioso, Lalo, es que ella, después de ganar 23 Grand Slam, ella nunca oficializó su retiro definitivo, ¿no? Ella lo dejó como un poco abierto, ya sabíamos que se estaba retirando, pero ella dejó esa ventana abierta, no fue como un gran retiro como lo que vimos con Roger Federer, por ejemplo, o como vimos a Nadal, que el pobre lloró más que una gata ladrona. Pero la verdad es que sí, ella dejó eso como un poco abierto.
1: Sí, como que lo dejó, pues, no completamente cerrado. Ahora, va un torneo de invitada, ¿no? Porque acepta el wild card. Pero va a jugar dobles,
0: sobre menos césped, exigente.
1: Menos exigente, así es, del Queen's Club. Y ella, pues, de una manera un tanto, pues sabe que es la más grande, puso. Supongo que todo el mundo escuchó la noticia. Publicó un texto, ¿no? De que ya está de regreso. Sencilla, mi comadre. Pero sí nos va a dar mucho gusto verla. Mucha nostalgia. Y vamos a ver a qué nivel está. Yo estoy muy impaciente por eso.
0: Sí, yo también quiero verla otra vez. Yo amo el juego de Serena y su carácter. Qué buena noticia nos acabas de dar esta mañana. Bueno, vámonos a contarle a la audiencia, bueno, otras cosas que han ocurrido mientras usted dormía.
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0: El primer ministro de Israel, Benjamín Netanyahu, y el ministro de Defensa, Israel Katz, ordenaron a las fuerzas de defensa atacar objetivos terroristas en el barrio de Ladahia, en Beirut, Líbano.
3: Tragedia en Iowa, 7 muertos en una serie de tiroteos que terminó con el suicidio del sospechoso, según reportes de la policía.
0: En medio de los rumores por el posible cierre del polémico centro de detención Alligator Alcatraz, Trump publica un inusual mensaje en sus redes sociales felicitando a Justo Betancourt tras haber quedado libre.
3: Pete Vázquez llegó a CBP hace 26 años y hoy es su nuevo jefe. Luego de la renuncia de Michael Banks, a CBP designó para encabezar la patrulla fronteriza a Pete Vázquez, destacando su experiencia en el liderazgo operativo, seguridad fronteriza y cooperación internacional.
0: ICE planea convertir almacenes a lo largo del país en megacentros de detención. Vecinos y ayuntamientos se oponen a los proyectos.
3: La Copa Mundial bajo amenaza de calor peligroso a causa del cambio climático. Según un estudio, World Weather Attribution realizó un análisis para 2026 en el que proyecta que el cambio climático hará más peligrosos los futuros torneos mundiales, no solo el de esta edición.
0: También es noticia la temporada de huracanes, que será más tranquila en 2026, según expertos, pero no hay que bajar la guardia. La temporada será menos activa de lo común debido al fenómeno del Niño.
3: El Departamento de Seguridad Nacional evalúa un plan para rechazar solicitudes de asilo sin entrevista, según reportes.
0: Vandalizan centro de votación y queman boletas electorales en el condado de Los Ángeles.
3: Cartas de Joaquín El Chapo Guzmán revivan polémicas sobre su encarcelamiento. Desde una prisión de máxima seguridad en Estados Unidos, Joaquín El Chapo Guzmán ha enviado múltiples cartas en las que denuncia supuestas malas condiciones de reclusión, alega violaciones a sus derechos y pide revisar su condena y extradición.
0: Y cárteles con referencias a ICE y MAGA colocados en Waukegan, al norte de Chicago, generan mucha inquietud.
3: California celebra este martes sus elecciones primarias para gobernador en un escenario abierto e incierto. La división entre votantes demócratas ha generado una competencia más cerrada de lo esperado y mantiene viva la posibilidad de que un republicano avance con fuerza en la contienda.
1: Pasamos a la información deportiva porque las finales de la NBA tienen un nuevo epicentro. Víctor Wembanyama. San Antonio y Nueva York se preparan para una serie con aroma histórico. Wemby llega como un fenómeno generacional, mientras que los Knicks aterrizan con hambre, carácter y una ciudad entera en combustión.
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0: Y queremos contarles que los gobiernos locales aplican un mecanismo de comparecencias masivas para acelerar la resolución de los expedientes migratorios. Abogados advierten que la táctica busca emitir órdenes de deportación rápidas si los citados faltan a la cita. Durante las sesiones en Chicago, la mayoría de los extranjeros asistieron sin representación legal y recibieron fechas para una segunda audiencia en octubre. Un reporte de nuestra periodista Viviana Ávila.
4: Borja, Pamela, efectivamente, hoy en la Corte de Inmigración de Chicago, en el piso 15, específicamente en la Corte número 1, presidida por la jueza Elizabeth Tracy, nosotros pudimos ingresar a una de estas llamadas mega audiencias. Efectivamente, ella dijo que tenía el día de hoy nada más 180 casos que debería escuchar. Entraban las personas por grupos, debemos decirlo, y además se presentaban otros inmigrantes también vía, digamos, videollamada. ¿Qué se les preguntaba a estos inmigrantes? Digamos, confirmar sus nombres, también las direcciones. En muchos casos, inmigrantes decían que no habían tenido la oportunidad de cambiar su dirección. Lo tienen que hacer en formato. Eso es una de las, recomendaciones que están haciendo además los abogados de inmigración, porque es importante que los inmigrantes puedan recibir justamente allí sus notificaciones para saber si las cortes les fueron, digamos, adelantadas. Nos dimos también cuenta que estos inmigrantes, en su mayoría, por ser o tratarse de sus primeras audiencias en corte, no tenían representación legal. La jueza Tracy les preguntó si necesitaban tiempo para, digamos, conseguir un abogado, y en muchos casos ellos dijeron que sí. Pero además llamó la atención que no se les está dando mucho tiempo para su segunda audiencia en corte, porque la mayoría de ellos la recibieron para el próximo octubre. Nosotros hablamos con una familia ecuatoriana sobre este mecanismo de tenerse que presentar en una audiencia con otras personas. Escuchemos.
5: No, sí, de hecho eso también fue como un poco intrigante, porque creo que son casos distintos de los que se debe tomar con la debida precaución para poder verificar nuestros casos de mejor forma y que se pueda dar el debido procedimiento para cada caso.
4: Bueno, ya estas mega audiencias se están realizando no solamente en Chicago, sino también en Boston y en la ciudad de Indianápolis. Escuchemos lo que dice una abogada de inmigración al respecto.
6: ¿Qué está haciendo para procesar los casos a la brevedad posible, no dejar que los casos se tarden años en resolverse, mientras estén capacitados para poder manejar este volumen? Es importante que las personas que están enfrentando procesos de remoción estén preparados al venir a estas audiencias.
4: importante tener esa representación legal. Por ahora yo regreso con ustedes, con Pamela.
7: Preocupante. Muchas gracias, Viviana, por ese informe en vivo desde Chicago.
0: La administración Trump aclaró que las personas en proceso de regularizar su residencia en Estados Unidos no tendrán que salir del país mientras se analiza su caso. Esta es una buena noticia porque parece que el gobierno de Trump está flexibilizando procesos para obtener residencia. Las autoridades migratorias revisarán cada solicitud de manera individual. Aquí los detalles con el trabajo de nuestra periodista María Molina.
8: La administración Trump aclara: la mayoría de los solicitantes de Green Card no tendrán que salir de los Estados Unidos. La semana pasada, una guía de USCIS generó alarma al sugerir que algunos debían regresar a sus países de origen, salvo en circunstancias extraordinarias. Pero ahora el Departamento de Seguridad Nacional asegura que la guía era simplemente un recordatorio a los oficiales de su autoridad discrecional, la cual siempre ha existido y se ejerce caso por caso. Tras la confusión de los últimos días, la abogada de inmigración Kelly Ortega explica que el DHS está aclarando
9: que no todas las personas tendrán que salir del país, no se está eliminando el proceso de ajuste de estatus como tal y que debe de haber un enfoque en la discrecionalidad de cada aplicante.
8: No está claro quiénes podrán verse afectados, pero un portavoz del DHS mencionó como posibles afectados a quienes excedieron el tiempo de su visa o a ciudadanos de países con alto uso de ayuda pública. La abogada Ortega advierte que nadie debe asumir que tiene que salir del país para procesar su tarjeta de residencia.
9: Es importante recibir un análisis individualizado de un abogado calificado de inmigración que le pueda asesorar si efectivamente es elegible para el ajuste de estatus o si más bien, si no lo es, debe de aplicar para el proceso consular, ya que al salir del país puede tener consecuencias irreversibles.
8: Durante décadas, el ajuste de estatus ha permitido a los inmigrantes obtener la tarjeta de residencia o green card sin tener que salir de los Estados Unidos.
10: De las 1.4 millones de tarjetas de residencia otorgadas en el 2024, casi el 60% fueron aprobadas a través del ajuste de estatus. Es decir, personas que hicieron su trámite mientras vivían en Estados Unidos, ya fuera por una petición familiar, un empleo o un programa humanitario. En Washington, María Molina, NMás, Univisión.
0: Vámonos a las líneas, 1-833-867-2346. Ahí tenemos a Gaspar. Gaspar, muy buenos días. ¿Usted qué piensa?
11: Bueno, Andreina, pienso que le das mucho tiempo a Filiberto y discutes mucho con él. Y el problema que veo es que tu concepto de justicia y el concepto de justicia de él son muy diferentes, Andreina. Y ese es el principal problema, porque ellos se ponen en un nivel superior y piensan que todos los que están debajo por ellos no merecen el mismo tipo de justicia que ellos tienen. Y ahí es donde nos equivocamos. El concepto que tiene este gobierno y el concepto que tienen los seguidores MAGA es de que los inmigrantes, sobre todo los que son no son iguales que ellos, que no tienen el mismo nivel que ellos, ni de riqueza, ni de conocimientos, ni de nada, primero son inferiores y que prácticamente no son humanos, Andreina. ¿Tú has visto el último video que sacó el DHS donde compara a los ilegales con aliens?
0: Sí.
11: Y dice que los ilegales son aliens. Bueno, ese es el concepto que tienen ellos de nosotros, de que nosotros no somos humanos, de que nosotros no merecemos la misma justicia que los otros ciudadanos, y eso es en donde nos equivocamos, Andreina, y precisamente este país tiene una forma muy buena de corregir eso, que es eligiendo a gente que sepa lo que realmente es justicia.
0: Ahí está. Gaspari, gracias por siempre dejarnos tus impresiones, y darnos tu opinión. Nos vamos a una pausa, regresamos con más de sus llamadas, así que pueden hacerlo ahora mismo. 1-833-867-2346.

0: 19 de septiembre de 1988, Washington D.C. vio nacer al que se convertiría en uno de los jugadores más determinantes de la NBA, Kevin Durant. Nombrado el mejor jugador del país jugando para la Universidad de Texas, fue reclutado en la primera ronda por Seattle. Pasó a los Warriors de Golden State, en donde brilló y conquistó dos anillos de la NBA. Es por esto que Kevin Durant es el icono de la canasta en TUDN Radio.
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13: Ubicado en Santa Clara, el San Francisco Bay Area Stadium es uno de los recintos más ecológicos del deporte estadounidense. Con capacidad para 68,500 aficionados, fue inaugurado en 2014 y es casa de los San Francisco 49ers de la NFL. Desde su apertura, ha sido escenario de eventos de talla internacional.

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2: El corazón es una de las cosas que tenemos que cuidar, apapachar, y parte de eso es la alimentación que le estamos dando. Hoy sabemos que el hecho de utilizar lo que son los omega 3 puede ayudar a que esas arterias funcionen mucho mejor y no tengan tanto problema con el colesterol dentro de ella. Por eso, el hecho de comer salmón, atún, sardinas, puede ayudar a nuestro corazón a funcionar. O también, si quieren echar las pastillitas, se ahorran todo lo demás y la cocinada. Pero me gusta el salmón y todas estas cosas porque tiene la proteína que también necesitamos. El hecho de utilizar vegetales y cosas que tengan diferentes colores en el día, en nuestras ensaladas, como parte de lo que estamos comiendo, desayunando y cenando, puede ser una diferencia para nuestro cuerpo.
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0: Ay, Julieta Venegas Lover. ¿Dónde están los Julietas Venegas Lover de este programa? ¿Tienes pinta, Yane, que a ti te gusta?
1: No tanto.
0: No tanto. Ay, a mí sí me gusta Julieta Venegas.
1: No tanto, no tanto. De hecho, confieso que algunas canciones hasta me caían gordas.
0: De verdad.
1: Era como, otra vez limón y sal. Y luego la de dime si tú quisieras andar conmigo.
0: Ay, sí, la recuerdo, oh, claro.
1: Me caía mal esa canción, Andreina. Me caía mal, de verdad. O sea, no, no te puedo decir que soy fan. A Julieta Venegas sí la he visto en vivo, en concierto, y le echa ganas. La verdad es que hace buenos conciertos. No soy fan, no es mi favorita, sin duda, Julieta Venegas, pero

0: hay que reconocer que tiene su estilo. Y eso es estilo propio, único, auténtico. Incluso cuando ella empezó con sus canciones, porque estamos escuchando canciones de esas que no existían o que empezaron cuando todavía no habíamos ni nacido,
1: Exacto.
0: Andreina. Exactamente. Limón y Sal está cumpliendo 20 años, esta
1: Wow.
0: canción, Andreina. Por eso la traemos aquí a la mesa. 20 años de Limón y Sal de Julieta Venegas, que cuando ella escribe este disco donde presenta como el amor en diferentes formas, es lo que ella quiso hacer, ¿no? Limón y sal es una metáfora de que en Latinoamérica se adoptó para hablar del vínculo con el deseo, pero en ese álbum ella habla del amor desde diferentes facetas. Ella no quería escribir canciones de felicidad, no quería escribir canciones felices, lo que quería era desahogarse y tenía ganas de profundizar de otra manera, viendo el amor desde diferentes perspectivas, ¿no? El amor con limón y sal, no importa que esté amargo, que esté ácido, así te quiero, es como dice esta canción, y así varias canciones de ese disco con el que arrancaba, que incluso Andreína, cuando ella estaba iniciando, ni siquiera sabían qué género era. No lo habían todavía denominado, era como un pop, pero también como medio electrónico. No lo sabían describir todavía a ese género musical de Julieta Venegas. Así de auténtica, así fue como ella logró posicionarse también dentro de la música y muchos fans a lo largo de México y por supuesto también de varios países de América Latina. Así que bueno, pues Andreína, aquí está Limón y Sal con 20 años ya presente en la música y bueno, habrá quienes les guste, habrá quienes no les guste, pero Julieta Venegas sigue haciendo mucho dentro de la música.
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1: Bueno, seguimos con casos que involucra a nuestra comunidad. En este caso, un niño detenido en Daly que cumple su sueño al competir en torneo estatal de deletreo. Se trata de Daver, que logró participar en esta competencia estatal y deletreó bilingüe o un estatal de deletreo bilingüe de Nuevo México, luego de ser liberado del centro migratorio de Daly junto a sus padres. Y aunque fue eliminado en las primeras rondas, la familia celebró al haber recuperado su libertad, mientras admitió que el encierro dejó secuelas emocionales y temor a una nueva detención.
3: Daver pensó que este momento jamás llegaría. La competencia estatal de deletreo bilingüe de Nuevo México.
4: ¿La cierro?
3: Él mismo empacó cuidadosamente su maleta. Se encargó de subirla al auto. Y así, él y sus padres emprendieron un viaje de 3 horas desde Las Cruces hasta Albuquerque, Nuevo México. Sus padres habían solicitado a ICE un permiso especial para poder acompañarlo, ya que se les colocó dispositivos de rastreo en las muñecas tras ser liberados de Daly.
4: Ninguna familia, nadie debería estar en ese lugar feo.
3: Un momento crítico del viaje se vivió cuando llegamos a un retén de la patrulla fronteriza.
5: Voy a cruzar aquí ya.
3: Kelin, la madre de Daver, oraba sin parar. Pedía a Dios que no fueran detenidos de nuevo.
5: Dios Padre, amado, en tus manos vamos, Señor, y confiamos, Padre.
6: Nos tocó verde, no nos pararon.
5: Qué bien, bendito sea Dios, gloria a Dios, Padre amado.
3: Al ver que no había oficiales presentes, recuperaron el aliento.
6: Está abierto, pero no hay, siempre debe de haber un oficial y no hay.
3: La mañana del concurso, Daver, Kelin y Jason hicieron una oración. Y luego, de la mano de sus padres y con un semblante de seguridad, entró al edificio. Para su sorpresa, recibió una cálida bienvenida durante la inscripción. David estaba entre los participantes más pequeños, apenas cursando el cuarto grado, mientras que los demás estaban en séptimo y octavo grado.
4: Cancionero. C-A-N-C-I-O-N-E-R-O. Cancionero.
7: Correcto.
3: Pasó a la segunda ronda sin problema.
4: Pulmonía.
3: Pero en la tercera ronda, los nervios le ganaron.
4: M-O-N-I-A. Pulmonía.
7: Incorrecto.
3: David lloró desconsolado tras su descalificación, pero fueron sus padres los que le recordaron que el verdadero logro era haber llegado ahí.
8: Gordito, ya eres ganador, mi amor, por el simple hecho de estar acá y de estar, lo más importante, libre.
9: ¿Y cuáles son tus sueños de ahora en adelante?
4: Quedarnos aquí y de que nunca más nos vuelvan a agarrar.
10: ¿Qué sentimiento queda después de salir de Dilley?
11: Dilley nos dejó marcados. Siempre vamos a estar con el temor de que nos van a volver a dejar y nos van a enviar otra vez. Nos quedó como un tatuaje.
3: Para algunos, la salida llegó como libertad dentro de los Estados Unidos, para otros en forma de deportación. Cada caso tuvo un desenlace distinto, pero todos revelaron la misma fractura. Niños atrapados en una política migratoria que el gobierno asegura es necesaria, pero que sus familias vivieron como una experiencia de encierro, angustia y desprotección. Mientras que Dilley permanece abierto. Autobuses con decenas de familias llegan aquí todos los días. Cientos de niños permanecen detenidos mientras que sus vidas continúan en pausa.
1: Qué historia, ¿no? Y separando un poco la historia cruel, ¿no? De estar en este lugar, en el Dilley, que nadie habla bien de ese centro. Este chico que compitió en esta competencia, valga la redundancia, de deletreo. Chicos, ¿ustedes son buenos deletreando? ¿En la escuela se destacaban por ello o es difícil para ustedes?
12: Yo creo que sí.
1: ¿Eres bueno?
12: Sí. Y mira, curiosamente en inglés le dicen Spelling Bee. Y traigo el jersey del equipo que les decía que son las abejas, entonces.
1: ¡Ah, mira eso! ¡Qué entretenido! ¿Pero eres bueno entonces deletreando?
12: Creo que sí.
1: a ver qué dice el resto del equipo. Janet, ¿tú eres buena deletreando?
0: Más o menos. Creo que he perdido práctica, pero en algún momento sí también. No para concurso.
1: Bueno, pero quizás hasta nos sorprende. ¿Lalito está por aquí o no?
13: Sí, no, a ver, no es bueno.
1: No, para nada. No. A ver, vamos a ponerle una prueba.
13: No bueno para nada, sino no bueno en deletreo.
1: No quise decir eso. No. O sea, que no eres bueno para nada en deletreo. Ay, Lalito, no, ¿qué es? Voy a comenzar contigo. Deletréame Tarazona.
13: ¿Cuál, Tarazona?
1: Sí, Tarazona.
13: Tarazona.
1: Okay, bueno, en español pudiese ser mejor. Okay. Max.
12: Ajá.
1: Terremoto, Max, terremoto.
12: Terremoto.
1: Ah, no, pero ustedes son unos deletreadores profesionales. Janet, Waukegan, mi tía.
0: Ay, no, me
12: dejaste
0: lo más difícil.
12: Este no me
0: la forma de pronunciar.
1: Max, ponla tú. Qué mala.
12: Ay, Dios. No sé. Operación.
0: O-P-E-R-A-C-I-O-N.
1: Oh, sí, mira. Operación. Ustedes son muy buenos deletreando. A mí se me confunden las letras. Yo creo que en algún momento yo fui disléxica. Yo las cruzo.
0: Vamos a probar, Andreina. A Andreina, ver. Refrigerador.
1: Refrigerador, okay. R-E-F-R-I-G-E-R-A-D-O. R.
12: Sí, sí.
1: ¿Viste que soy súper lenta? Sí, hago un gran esfuerzo. Te digo, soy malísima con el deletreo. A mí me raspaban, yo sacaba muy malas notas con el deletreo en la escuela. Muy mala. Bueno, pero este chico, la verdad, pareciera que lo hacía muy bien. A ver, nos tenemos que ir a una pausa. Regresamos en un abrir y cerrar de ojos, Lalito. ¿Con qué nos trajo? ¿Qué nos traes, mejor dicho, en el próximo Contacto Deportivo?
13: Regreso con mi mejor pieza, querida Andreina, porque Brasil ya viajó a Estados Unidos para su mundial.
1: ¡Oh, Brasil, la canariña! ¡Juego bonito! Pausa y regresamos.

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gracias, fanáticas y fanáticos. Te amo más que a nuestro juego preferido, más que a nuestro partido consentido, más aún que esto, te amo. Eso es amor, eso es amor. Te amo más que a un Super Bowl, imagínate. Eso es amor. Te amo más que a una final de mundial. Te amo más que a un partido del Pachuca. Eso sí es en verdad amor. Alexander Acha en La Hora Romántica.

Brasil ya partió rumbo a Estados Unidos. El combinado brasileño partió rumbo a la Unión Americana ante una gran fiesta. Adivinen quién se llevó absolutamente todos los reflectores. Sí, adivinó bien, Neymar Jr. La selección de Estados Unidos se subió a su vuelo y lo hizo ante una gran fiesta donde uno de los jugadores que recibió más ovación por parte de los aficionados fue Neymar Jr. Previo a su viaje a la Unión Americana, la delegación brasileña visitó la sede de Brasil de alto rendimiento, donde los jugadores recorrieron el museo y en el cual pudieron apreciar los 5 títulos de Brasil en los mundiales. Fue a propósito este recorrido. Brasil penta, único pentacampeón del mundo. Y antes de partir rumbo al aeropuerto, los jugadores atendieron a los aficionados que se encontraban a las afueras del recinto, donde Neymar fue el más ovacionado y aprovechó para acercarse a los fans, al igual que otros jugadores como Rafinha y Casemiro. A su llegada al aeropuerto, la selección brasileña se tomó la foto oficial junto a un avión con los colores de la bandera de Brasil. Y un emotivo momento se presentó previo al despegue. El avión fue regado con una tremenda manguera para desearles todo el éxito a Brasil. Una tradición para este equipo de la Canariña que estará buscando su 6ª Copa del Mundo en toda su historia. Brasil se encuentra en el grupo C del Mundial 2026 y debutará ante Marruecos el próximo 13 de junio para después medirse contra Haití y Escocia.

a un día perfecto. Russell Wilson se acerca a una nueva etapa frente a las cámaras. El veterano quarterback ultima un encuentro para unirse a CBS Sports. Su transición al análisis televisivo podría abrirle una segunda carrera aprovechando su liderazgo, presencia y lectura de juegos. Sí, Russell Wilson deja los emparrillados y se une a CBS Sports junto a Antonio Ramiro Romo. ¡Qué mancuerna! Campeón del Super Bowl, por supuesto. No Romo, Russell Wilson, pero Romo es considerado el mejor analista en la historia de la NFL, ¿eh? No comentarista, analista. Es un tipo tan inteligente, Tony Romo, que te dice lo que va a pasar. Lee perfectamente la jugada y te dice lo que va a pasar antes de la jugada. Si tienen oportunidad, escúchenlo en sus transmisiones, aunque falta mucho. Hasta el mes de septiembre para escuchar a Tony Romo, pero es un espectáculo, incluso más que el partido. Los Gigantes de Nueva York sacuden el mercado de receptores. Nueva York sumó a Odell Beckham Jr., Juju Smith-Schuster y Braxton Berrios, una apuesta por experiencia, versatilidad y nombres capaces de darle otra textura al ataque aéreo. AJ Brown llega a Nueva Inglaterra en su movimiento que simplemente cambia por completo el panorama. Los Eagles traspasaron al receptor a los Patriots, donde se reencontrará con Mike Vrabel en una operación con impacto inmediato, físico, carácter y una producción para generar un equipo que busca una nueva identidad ofensiva. Miles Garrett cambia el mapa defensivo de la NFL. Los Browns traspasaron al dos veces jugador defensivo del año a los Rams. Un movimiento sísmico. Garrett no solo presiona quarterbacks, altera planes de juego completos. Así que Miles Garrett va a cambiar por completo el panorama.

0: canción en la hora romántica, más que a nuestro beso primero, te amo. Así se mueve el mundo del deporte este martes 2 de junio del año 2026. Rápidamente, Serena vuelve a desafiar al tiempo. Argentina inicia su defensa mundialista. Wembanyama se roba el escenario de las finales de la NBA. DeGrom alcanza una marca dorada en las grandes ligas y la NFL sacude el mercado con nombres pesados. Jornada cargada de legado, estrategia, emociones y noticias que ya empiezan a escribir la conversación del deporte. Y adivinen qué, estamos en el medio tiempo. Esto apenas comienza y viene lo mejor.
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2: A todos, toditos. 7:48 minutos de la mañana. En el este, el reloj marcando 6:48 minutos de la mañana en el centro y 4:48 minutos de la mañana en el Pacífico. Nuestra gente, nuestros madrugadores, ¿dónde están nuestros madrugadores hoy? ¿Se quedaron dormidos? ¿Cómo es la cosa? 1-833-867-2346. Punto de contacto, línea telefónica para que usted se una a la conversación. Hoy estamos hablando, bueno, de esto que está aquejando a muchas familias hispanas. Las cortes de inmigración en Estados Unidos están enfrentando una enorme acumulación de casos. Y ahora ha salido a la luz una práctica que está generando debate, las llamadas mega audiencias. ¿De qué se trata? Bueno, que en algunas ciudades, como Chicago, un solo juez puede llegar a revisar hasta 180 casos en una misma sesión. ¿Qué le parece eso? Para muchos inmigrantes, estas audiencias representan decisiones que pueden cambiar sus vidas, definir si permanecen con su familia o se enfrentan a una posible deportación. Hoy le preguntamos a la audiencia, ¿se está haciendo justicia o simplemente procesando expedientes? ¿Cree que un juez puede escuchar y evaluar justamente hasta 180 casos en una sola audiencia? ¡Qué locura! 1-833-867-2346. Aquí estamos recibiendo sus llamadas. Gracias por unirse a la conversación. Déjame saber, Max, a quienes tenemos en la línea para poder tomar sus llamadas. Gracias por hacerlo. Vámonos con Sergio. Sergio, buenos días. ¿Qué tal estás? Good morning.
3: Buenos días. Si miramos nada más en el contexto, desde cuándo empezaron, después de la Gran Depresión, que hubo expulsión de mismos puertorriqueños, mexicanos, siendo ciudadanos, y el aislamiento de los italianos, los chinos, los coreanos, los asiáticos, en israelíes. Después de la Segunda Guerra Mundial, viendo el programa antes precisamente, inclusive dentro de la Segunda Guerra Mundial, el programa Los Brateros de 1942 hasta el 64, imagínate nada más, es en el contexto de alguien que siempre llama de origen mexicano, lo más vacío mentalmente en cuestiones culturales, de que cuando te das cuenta por qué vino este contexto de traer a gente para poder trabajar en los campos, cuando precisamente la gente, los estadounidenses estaban peleando una guerra, lo que era la Segunda Guerra Mundial. Y hoy en día, inclusive el ajuste cubano que tampoco existía, como también los asilos políticos que no existían tampoco, ha sido gracias a luchas sociales en las cuales hoy podemos disfrutar, y que muchas veces se nos olvida eso, poniéndole obstáculos y sentirnos como muy superiores a las personas que somos como nosotros, que se les llama y los solemos tratar como ilegales. Y lastimosamente eso es parte de nuestra cultura, por no ser realmente conscientes y valorar lo que realmente puede ser nuestro mismo contexto histórico de venir culturas milenarias.
2: Bien, Sergio, muchas gracias por darnos tu opinión. También tenemos en la línea a Julio. Julio, buenos días, ¿qué tal estás? ¿De dónde nos llamas?
4: Pues de aquí, de la ciudad donde vivo, en la ciudad de Bell. Que se vayan. Ya no podemos seguir con todo esto. Hoy son las elecciones, voten por Steve Hilton para gobernador aquí en California. Estamos hartos ya de la corrupción de los demócratas que por 18 años tienen al estado en un estado horrible, 39 billones de déficit, cortesía de el peor gobernador de California, Gavin Newsom, y todo el cartel de corruptos demócratas en Sacramento, que eventualmente los vamos a echar con el voto. Va a tomar tiempo, pero va a suceder. Y verdaderamente que yo no sé, Andreina, por qué los 600 mil venezolanos que están aquí ya de ex refugiados, ex asilados no se van. Mira, es la primera vez en la historia de Latinoamérica, ya no hay guerras. Ya no hay guerras civiles, hay tranquilidad, todo está bien en Latinoamérica. ¿Cuál es la terquedad de estar aquí? Hacen sufrir a esos niños, como ese niño que salió ahí, que sabe deletrear y todo eso. ¿Y por qué no se autodeportan?
2: Gracias, Julio. Gracias por darnos tu opinión. Eso es lo que piensa Julio y aquí lo respetamos. Él se hace la pregunta de por qué, si usted pues no tiene una salida legal para estar como un inmigrante legal en los Estados Unidos, ¿por qué no se va? ¿Por qué no se autodeporta? Bueno, vamos a hablar de millones de beneficiarios de SNAP. Deben cumplir nuevos requisitos, ok, para mantener beneficios. De eso estaremos hablando un poquito más adelante, porque el gobierno exige ahora a ciertos beneficiarios del programa SNAP demostrar labores de empleo o voluntariado para mantener su ayuda alimentaria. Lo estaremos revisando un poquito más adelante acá en el show, porque los usuarios disponen de un plazo de 3 meses, es muy importante que lo sepa, para cumplir las normas, por lo que el impacto mayor ocurrirá en septiembre. Esto es sumamente importante porque, aunque la medida afecta a todo el país, las personas con afecciones de salud, cuidadores, estudiantes y mayores de 65 años pueden quedan exentos de estas nuevas obligaciones. Así que lo estaremos ampliando un poquito más adelante porque se nos acabó el tiempo en este corte comercial. Nos vamos a una pausa. Regresamos en un abrir y cerrar de ojos. Recuerden que vamos a hablar del ébola y cómo pudiese el mundial, si es viable o no, que esto pueda propagarse de manera masiva. Ya volvemos.

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1: 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Hoy, en punto de las 3 de la tarde del Este, 2 del Centro y 12 del Pacífico.
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8: ¿Has escuchado hablar del mindfulness? Seguro que sí, pero tal vez no sepas cómo aplicarlo a tu relación de pareja. Bueno, en el libro Mindful Relationship Habits, Davenport y Scott nos sugieren 25 hábitos para practicar la relación amorosa consciente. Voy a destacar algunos de ellos. Hay que preparar la mente para enfrentar obstáculos y comenzar a cambiar esos hábitos antiguos por hábitos nuevos. Y, lógicamente, al preparar la mente, hay que priorizar a la pareja y a la relación, teniendo por lo menos una reunión de evaluación semanal con énfasis en los elogios. Luego, tener una visión para la relación, practicar la vulnerabilidad y autenticidad, aprender a negociar y resolver conflictos, aprender técnicas de manejo de la ira, ser intencional al pedir perdón, tantas cosas que se pueden hacer. Pero puedes por lo menos visitar ladoctoraamor.com.
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8: ¿Estás en una relación amorosa obsesivo-compulsiva? ¿Vives dudas obsesivas, preocupaciones innecesarias, control de lo que el otro hace, necesidad de reforzamiento emocional constante? Porque quieres que te digan que te aman y que te lo demuestren todo el tiempo. Puede ser que tú seas la persona obsesiva compulsiva de la relación. Te preocupas sobre las fallas, los errores y los defectos de tu pareja que se exageran. Tienes dudas sobre la sobrevivencia de la relación
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1: Hola, ¿cómo están? Yo soy su abogada Claribel Tejada. Le voy a estar aquí contestando cualquier pregunta que usted tenga. Así es que si usted quiere llamar, puede marcar al 385-508-1063. Esto es 106.3, los cuatro dígitos últimos. 508 es el número aquí para latino y 385 es un área code de Utah. Entonces, 385-508-1063. So usted se sabe la primera parte, que es un área de Utah, los últimos cuatro dígitos, que son 1063, el número de la estación, y el 508 es el número que se tiene que acordar nada más para poder llamar aquí a la radio y hacer su pregunta. Recuerde que le estoy dando la consulta gratis. Si usted, cuando llame, menciona que me escuchó por la grande o por latino. 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Ok, so yo pienso que la comunidad latina necesita ayuda en muchas áreas. No sé ustedes si piensan que están solos. Debido a las noticias, parece que hay demasiado temor que ustedes están básicamente revisando y no solamente están esperando, como quien dice, el golpe. Pero es buena idea que ustedes empiecen a buscar a ver cuál es la solución para sus vidas. Si quieren un análisis completo, yo se lo puedo dar. A ver por dónde le entramos, en qué parte debe de enfocarse ahora para mejorar. ¿Ok? Muchas personas piensan que llamando van a dejar un registro aquí y absolutamente no. Ustedes simplemente pueden llamar a su nombre y se lo pueden dar inventado. Pueden decir de qué ciudad. También eso se lo pueden inventar. Y ya entonces, ¿de qué país? Y ahí me hacen la pregunta. De cualquier cosa, yo sé que ustedes tienen un poco de miedo, pero yo les digo que es buena idea para la comunidad mantenerse unida. Y este es un lugar, un centro, donde podemos comunicarnos aquí la comunidad y ver qué hacemos para progresar y estar mejor. So, les quiero empezar con una historia que dice: había una vez un hombre que vivía al pie de una montaña. Un día vio humo salir de la cima y escuchó que se acercaba una tormenta. Los vecinos le dijeron: hay un guía en el pueblo que conoce un camino seguro, ve a verlo. Pero el hombre respondió: mañana iré. Al día siguiente, la nube estaba más cerca. Ve ahora, le insistieron. Todavía tengo tiempo, contestó. Pasaron los días y la tormenta llegó. Los caminos desaparecieron y el hombre quedó atrapado mientras observaba la lluvia. Recordó que el guía siempre había estado allí, dispuesto a ayudarlo. La diferencia no era que faltara ayuda, la diferencia era que había esperado demasiado para buscarla. Los problemas rara vez se resuelven solos. La ayuda que busca puede estar a una llamada de distancia. No espere a que la tormenta llegue para buscar orientación. Cuando actuamos temprano, tenemos más opciones, más tranquilidad y más esperanza para el futuro. ¿Ok? Y sobre eso, no creo que es que ustedes no necesitan abogados con el aumento de las acciones migratorias, el atraso en las cortes y la incertidumbre actual. No es bueno vivir con tanto miedo que te paralice. Hay que buscar ayuda ahora. No espere tener una emergencia. Infórmese hoy para proteger su futuro mañana. Ok, y el día de hoy vamos a ver Explíquenme. Yo les quiero explicar. Aquí estoy buscando. Ok. 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Bueno, el día de hoy vamos a hablar de ajuste de estatus. El ajuste de estatus permite obtener la residencia permanente sin salir de Estados Unidos. La persona debe encontrarse físicamente en Estados Unidos y ser elegible bajo una categoría migratoria. Las categorías más comunes son cónyuge de ciudadano estadounidense, padre de ciudadano de un hijo mayor de 21 años, hijo menor soltero de un ciudadano, beneficiario de una petición familiar aprobada, beneficiario de una petición laboral, asilado, puede aplicar después de un año, refugiado, VAWA, CJS, que es la visa juvenil, y cubanos bajo la ley de ajuste cubano. También algunas personas de casos del 2001 que tienen una petición sometida antes de abril 30 del 2001 pueden ajustar, pagar $1,000 bajo la 245I. Ok, so, la primera pregunta que yo pregunto es, ¿cómo entró a los Estados Unidos? ¿Si entró con visa o entró con parol? Entonces va a poder arreglar aquí. Si no, tiene que tener un hijo en el servicio militar o tener la 245I. Esas son las únicas formas de legalizarse. Si ya usted entró ilegal y no tiene un hijo en el servicio militar, entonces lo que tiene que hacer es un perdón. Pero para hacer el perdón necesita una esposa o padre que sea ciudadano o residente para poder hacerle esa petición. Hay algunos de ustedes que tienen problemitas, salieron múltiples veces, tienen ciertos crímenes que lo descalifican. Entonces, buena idea ir a una consulta con un abogado y ver muy bien su situación. Y ya de ahí usted va a saber, la ciencia cierta, si se puede o no. Si se puede intentar aplicar, porque puede ser que usted después, quien decide al final es inmigración, pero al menos si usted recibe la información de que sí, se puede hacer. Y eso en la consulta le explicamos cuáles son sus riesgos específicos de un caso de inmigración, someterlo ahora. Entonces, eso es, hacemos el proceso. Inmigración toma en cuenta los crímenes y si usted va a ser una carga pública para el país, si usted no tiene aseguranza médica, todas esas son cosas que van a ser necesarias para que usted pueda tener el mejor chance de usted arreglar aquí por un ajuste de estatus. Como saben, hay un problema ahora mismo, pero ese problema puede ser que después de noviembre se quite. ¿Ok? Porque si a veces con las olas de un solo partido político vienen mucho más problemas. Eso es cuando el partido tiene el Senado, la Casa de Representantes y la presidencia. Entonces, es buena idea que ahora en noviembre todo aquel que es ciudadano que vote, todo aquel que no es ciudadano que se haga ciudadano y que vote para cambiar las olas para que se hagan más a nuestro favor. Y son más a nuestro favor, como usted se dará cuenta, cuando el presidente es demócrata. Entonces, ¿queremos nosotros ponernos nuestros moños y empezar a creernos que somos blanco, hombre y rico? Blanco, hombre y rico, y votar por el Partido Republicano. No. Porque, ¿qué está pasando? ¿Por qué usted cree? Yo había un escrito, un libro básicamente, unas pólizas que se llamaba las pólizas 2025. Y todo cambió y está cambiando más ahora en el 2026. De el 2025, donde los republicanos venían fuertes, bravos a hacer daño. Pero mucha gente pensó que era mentira, que iba a ser peor con Kamala Harris. Y hemos visto que fue peor con este partido. Entonces, ¿qué hay que hacer? Cuando usted es residente, hágase ciudadano lo antes posible para que pueda votar. Cuando usted es ciudadano, vote. Vote porque así uno obtiene poder político. Cuando uno tiene poder político, todo el mundo busca al pueblo de Utah para que el pueblo de Utah se una a un lado o al otro, o ven el poder que puede ejercer una persona que es ciudadana y que le interesa su pueblo, que le interesa los cambios que pueden haber en la política. Y por eso les digo lo importante que es votar. Ello existe algo que se llama el colegio, oh, a ver cómo se dice, College of, no es de votos, ahora se me fue el nombre, pero es el colegio de electoral, ya me acordé. Electoral College, el colegio electoral. Y eso significa, eso puede cambiar, y eso yo creo que es muy importante que lo cambiemos en un futuro, para que la gente sienta que su voto cuenta. Pero en el estado de Utah, si la mayoría de las personas votan republicano, el estado se hace republicano. Yo no sé si ustedes han escuchado que hay estados azules y estados rojos, y hay estados, una mezcla de esos dos, que son estados morados, purple, como Pensilvania, Wisconsin, Florida se ha hecho un país purple. Nosotros podemos hacer un país morado, un estado morado, perdón, un estado morado. Entonces, ¿cómo se hace eso? Votando más a favor del Partido Demócrata. Ustedes no lo creerán, pero hubo un tiempo que Utah era demócrata, hace muchos años. Utah era demócrata, ahora Utah es completamente rojo y republicano. Pero nosotros, los latinos que vivimos aquí, podemos hacer lo que se vaya más al color morado. Y eso significa que nosotros podemos hacer cambios. ¿Usted sabe cuánto usted paga de interés? ¿Cuánto usted paga los taxes de una casa? ¿Cuánto usted paga en todas las necesidades que tenemos como comunidad moderna? ¿Tiene que ver con el voto? ¿Sabía usted de eso? Lo importante y crítico que es votar. Yo sé que muchas de las personas que me escuchan no tienen documentos y por eso es tan importante obtener documentos si tienen la opción. Y le digo que por favor traten de ir donde un abogado. Yo quisiera que vinieran conmigo, yo quiero poder ayudarlo a todos ustedes, pero obviamente eso no es factible. Entonces, usted, dígame qué quiere la comunidad. ¿Qué quiere la comunidad para unirse más, para empezar a tener mejores vidas, para empezar a legalizarse más, para empezar a tener gente con más casas? ¿Qué necesita este pueblo? Porque yo quisiera poder participar y ayudarlos en lo que ustedes necesitan. Y tal vez yo tengo una idea de lo que es mejor para la comunidad, pero ustedes tal vez tienen otra idea. So, me gustaría saber qué ustedes quieren, cómo podemos dejarles saber a los legisladores, a los políticos de Utah, que este pueblo es grande y que este pueblo quiere participar y quiere lo mejor para Utah. ¿Cómo participamos juntos? Vamos a ver, vamos a unirnos, vamos, la unión hace la fuerza. Es necesario que ustedes que me están escuchando y ustedes piensan, no, pues yo tengo que vivir mi vida y ya. No, hay que ver cómo hacemos. Usted sabe algo muy importante, es que usted, si está indocumentado en el país, que inculque a sus hijos a que estudien, a que voten, a que se hagan profesionales, a que tengan una mejor vida, mejor que usted. Usted ya los trajo, Usted vino a este país, los tuvo acá, son ciudadanos. Traten de educarlo y llevarlo a la cima del éxito. Usted puede, aunque usted esté indocumentado, es la forma, tal vez, donde le podemos entrar y ayudar a nuestra comunidad a ser mejor. Si ustedes creen que quieren participar, que quieren ver cómo podemos unirnos y no nomás enfocarnos en todos los problemas que estamos teniendo, porque si usted me contrata a mí en cualquier área de la ley, yo voy a hacer mi trabajo bien. Entonces eso es algo bueno, tener a un líder, una persona en la comunidad, un profesional que está dispuesto a hacer su trabajo bien. Llámeme al 385-508-1063. A ver qué usted puede hacer para mejorar su vida. Le puedo hacer un análisis completo en mi oficina. Podemos

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0: la mañana y participar. Si le interesa, si usted está escuchando y le interesa que sigamos haciendo este show, entonces necesitamos más participación porque ustedes me están dejando aquí sola. Yo estoy pensando, bueno, no es útil lo que le estoy dando y obviamente entonces hay que parar de hacerlo porque si para ustedes no es importante que esté aquí en las mañanas, si no les sirve de algo, entonces enfoco mi tiempo en otra cosa, ¿no? Bueno, nos vamos a ir a la llamada. Dígame su nombre, ciudad y luego de qué país. Y ya entonces ahí me hace el comentario o la pregunta. Hola, hola.
1: Buenos días, mi nombre es Juliana de Salt Lake, y soy mexicana.
0: Hola, Juliana.
1: Y soy mexicana y tengo esta duda. Yo precisamente hoy voy a entregar mi paquete para Bagua. Ya entregué una parte, pero me pidieron más pruebas. So, hoy precisamente tengo la cita y yo no sabía nada de esto. De hecho, me canalizaron, es a una asociación sin fines de lucro. Y mi pregunta es, ¿qué es o qué forma o cómo sé que van a enviar mi paquete?
0: Okay. Bueno, esa es muy buena pregunta y todo el mundo debiera de saber y entender. So, primero que todo, espero que en su paquete hayan mandado prueba de que usted sufrió violencia doméstica, sea física, emocional o mental, y suficiente sustento para que en un futuro usted pueda obtener ese beneficio. So, VAWA significa Violence Against Women Act. Si usted ha sido agredida emocional, física, mental, por un ciudadano o residente. Entonces, de ahí uno hace un paquete y normalmente lo mandamos. Yo, por ejemplo, lo he mandado por 22 años por USPS, que ese es el postage del gobierno, USPS, el US Postal Service. Alguna persona lo mandan por FedEx y alguna persona lo mandan por UPS. Entonces, hay que siempre mantener una copia de lo que uno manda y mandarlo certificado para que uno presente esa prueba. Lo que pasa es que hay que tener mucho cuidado porque puede ser que se pierda en el camino. Y si se pierde en el camino, uno tiene que tener todo a la mano por si acaso hay que mandarse una segunda vez o hasta una tercera vez. Usted tiene que mantener una copia de ese paquete, porque usted tiene que saber qué pusieron exactamente para que en un futuro, cuando usted ojalá gane la residencia por esa vía, cuando se vaya a ser ciudadana, tiene que saber qué pusieron, qué puso. Es ahí donde todo el mundo falla, que no se queda con una copia de ese paquete. Eso es crítico. Y usted se puede asegurar de que sí se mandó el paquete, preguntándole a la persona que se lo va a mandar que qué método utilizó y que le dé ese registro para usted poder checar en USPS, en FedEx, en UPS, para ver si ese documento llegó a su destino, que es una oficina de USCIS. Entonces, de ahí, uno le da el tiempo necesario, a veces son meses, en lo que recibe unos recibos de inmigración diciendo que recibieron el paquete. Ya de ahí le van a mandar una cita para que vaya a hacer sus huellas y ya de ahí espera una decisión que pueden ser años. Pero lo más importante, Juliana, es que tenga una copia de su paquete y que tenga el recibo de que se mandó.
1: De hecho, yo no sabía, yo en mi ignorancia pensaba que alguien te tenía que golpear como para poder calificar. Entonces, por medio de, bueno, alguien me dijo, no, eso incluye violencia verbal, también es, puedes calificar.
0: Emocional.
1: Ajá, sí,
0: Sí.
1: emocional, exacto. Entonces, esta persona, este ciudadano, es súper inteligente, súper habla varios idiomas, bueno, muy inteligente, pero honestamente nunca me golpeó. Entonces, yo una de las cosas que por las cuales cuando él se ponía violento, que no llamaba a la policía, es que era bien, o sea, bien bueno para hablar con otras personas y tenía miedo de que me culpara a mí de la situación como él se ponía. Entonces, a lo que me pidieron fueron screenshots que los tuve que mandar a traducir y eso, y son las pruebas que hoy llevo para que el paquete ya esté completo y se pueda mandar.
0: Ok, uno tiene que hacer todo lo posible por presentarle a inmigración un paquete completo para que ellos puedan tomar una decisión acerca de eso. Usted no puede tener problemas con inmigración. So, si tiene deportaciones y líos así, no va a calificar para VAWA. Tiene
1: No
0: primero
1: tengo
0: que.
1: nada.
0: Ok. Como usted no tiene prueba física, va a ser más difícil. Pero no necesariamente tiene que tener prueba física, pero lo que tiene de prueba emocional, tiene que explicarlo de una forma que haga mucho sentido en inmigración. Y yo le ayudo a mis clientes a escribir sus cartas. Ellos me traen su carta y yo la voy a poner de la mejor manera. Yo sé de muchos profesionales acá, abogados y esas oficinas sin fines de lucro, que le ponen exactamente la carta que usted hace. Y obviamente usted no es abogada y usted no va a saber cuáles son todos los elementos de una carta necesaria. Entonces, yo creo que no sirve al cliente el mandar la carta que el cliente escribe sin saber mucho. So, el profesional tiene que escribir esa carta de la mejor manera y usted viene y la firma.
1: ¿Cómo puedo obtener una cita con usted?
0: Bueno, esta semana, de aquí al 15, usted puede llamar al 801-255-2424 y su consulta va a ser gratis. Obviamente no le puedo dar horas de consulta, pero si usted trae su paquete, yo lo puedo verificar y yo le puedo decir mi opinión. Si qué le falta o qué le debe de añadir antes de mandarlo.
1: Okay, perfecto. Muchísimas gracias
0: Okay.
1: y es de mucha contribución todo su conocimiento para las personas que estamos en una situación como la mía o de diferente, de otra manera. Gracias.
0: Y sí le interesa, porque eso es lo que me preocupa, que de verdad me están escuchando, de verdad les interesa. Usted me escucha tan tempranito, cuéntenme.
1: Sí, de hecho yo quisiera escucharla a la hora completa porque uno se informa y uno aprende más, pero tengo que trabajar. Entonces voy manejando y voy escuchando, regreso al auto y si todavía está, la sintonizo y escucho. A veces no escucho todo completo, pero sí, es bastante contributivo toda la labor que está haciendo. Muchas gracias.
0: Gracias, Juliana. Pase buen día. Bueno, y espero su llamada.
1: Igualmente. Gracias.
0: Pase buen día. Ok, ya saben, me pueden llamar al 385-508-1063. Ese es el número que usted puede llamar si usted encuentra que lo que yo le estoy tratando de impartir, si es valioso para usted, trate de llamar y participar, porque yo creo que también es de valor que la gente escuche sus historias y escuchen lo que están atravesando para poder. Yo poder ayudarlos, que ayudemos a la comunidad, que mantengamos este espacio acá de ayuda a la comunidad. Es difícil para mí levantarme tempranito. ¿Qué voy a hablar? ¿Qué le quiero explicar? Siempre trato de darle algo de valor, pero al mismo tiempo, ustedes también tienen que dar un poquito de ustedes al participar, al contarme una historia. Tal vez si ustedes me la cuentan, aunque usted tenga abogado y usted quiere saber, ok, esto fue lo que mandé, esto fue la elegibilidad que tengo, entonces eso lo podemos analizar porque eso le va a interesar a la gente y es bueno para todos. Así es que ojalá que ustedes participen en este show. Ya lo estoy haciendo acá, local, donde usted puede opinar, puede contarme sus casos. Y así entre todos podemos dar la opinión. Obviamente, cuando ya un caso se ha sometido a inmigración, no hay mucho que se pueda hacer. Porque, por ejemplo, si yo someto una aplicación de ciudadanía para usted Sí, hasta si nosotros cometimos un error clérico, cualquier cosa, ya eso no se puede tocar hasta que uno vaya a la entrevista de la ciudadanía. So, ya que usted somete la información, dependiendo de lo que ponga, no podemos hacer nada hasta que usted, a mí, podemos tal vez suplementar, sustentar un poco más de lo que usted sometió, pero básicamente cuando usted manda algo a inmigración, hay que esperar a que ellos le manden a hacer un pedido más, un RFI, un pedido de inmigración para sustentar, porque uno no lo quiere nomás mandar a lo loco y que tal vez no le llegue a su expediente. Inmigración es bien ineficiente, súper ineficiente en todo lo que hace. Esto lo decidieron hacer, en vez de hacerlo local, que cada estado tenga su propia, toda la gente de ese estado que mande todos sus documentos ahí a una sola agencia, lo que hacen es que lo mandan a un centro y de ese centro nacional es que hacen las cosas, por eso es mucho más ineficiente. Yo creo que si van a dar entrevistas, inmigración debiera de hacerlo en la entrevista donde va a tocar y tener esos empleados ahí. Todo en los Estados Unidos lo quieren hacer de una manera a nivel masivo, pero algo como inmigración no funciona así. Es muy difícil. Y el sistema de inmigración tiene que cambiar dentro de las reglas que tiene. Ya existe AI. Se puede utilizar la inteligencia artificial. Existe, ¿qué más existe? Maneras, sistemas más eficientes de hacer las cosas. Y eso es lo que yo me estoy enfocando en mi oficina, en hacer sistemas para poder ayudarlos de la manera más rápida y eficiente. Entonces, déjeme decirle algo. ¿Puede usted nomás presentarse en mi oficina sin cita? No, absolutamente no, porque tenemos que planear las cosas y yo tengo que planear ese espacio. Y le estoy diciendo que desde ahora, junio 2, era junio primero, pero ya el primero pasó. De junio 2 a junio 15, hasta las 5, bueno, las 4 se llama la oficina, pero hasta las 4, el día 15 de junio, yo voy a hacer las consultas gratis. Así es que ya saben, no puedo dar las consultas gratis todo el tiempo porque obviamente me toman de mi tiempo y yo tengo que hacer muchos escritos, muchas cosas. Por ejemplo, el día de hoy me voy a enfocar en hacer un argumento de que mi cliente debe de salir de la cárcel. ICE lo tiene detenido, agarró un grupo de gente y simplemente lo tiene detenido. Él tuvo el TPS de Venezuela, obviamente lo quitaron, se le venció y ahora hay que, bueno, no se le venció el permiso, porque el permiso son como por 5 años, pero ya se venció el TPS. Tiene un permiso de trabajo por medio de asilo, porque yo se lo busqué, y ahora por mala suerte lo agarró ICE en una redada de un grupo de personas, de trabajadores, y ahora ICE no lo quiere dejar salir. Y está haciendo el argumento de que él es un arriving alien. Entonces la jueza dice, yo no tengo jurisdicción, yo no puedo decir si él puede salir o no. Eso le corresponde a ICE, dejarlo salir o no. Digo yo, sí, el argumento que estoy haciendo es sí. Cuando él entró en la frontera, ICE tenía la jurisdicción de o dejarlo entrar o dejarlo salir. ICE decidió dejarlo entrar y le dio parol, pero ahora lo quiere agarrar y quiere que seguir sosteniendo de que él es un arriving alien. Y no es, porque ya él tiene 3 años de TPS, 3 años de su proceso de asilo, 3 años viviendo aquí en el país. Entonces, no es lo mismo de cuando uno entra en la frontera. Ojalá que podamos ganar ese argumento, pero por todas las vías, ICE está, los jueces están tratando de no tener decisión, los agentes de ICE están siendo más duros, más bravos en sus procesos. Entonces, yo no veo cómo usted puede hacer su proceso solo o con una agencia sin fines de lucro o con, porque acuérdese que los profesionales que están ahí no son los mejores. Entonces, usted quiere hacer su proceso con alguien que no es lo mejor, mejor pagarle a un abogado privado. Y usted sabe que tiene esa persona que va a ser responsable de su caso. Nos vamos a unos breves comerciales y ya regresamos.
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0: Gracias por continuar con nosotros. Yo soy su abogada Claribel Tejada. Me puede llamar al 801-255-2424. Yo estoy haciendo una promoción de que le estoy haciendo la consulta gratis de junio 2, el día de hoy, hasta junio 15. Entonces, si usted quiere saber un análisis de su vida completa, porque yo hago todo caso de la ley, entonces eso significa que yo lo puedo ayudar con todos sus problemas. Entonces, podemos hacer un análisis completo y que usted decida si quiere, qué quiere hacer con su vida, qué necesita ayuda para ayudarlo a progresar en este país. Aproveche. El teléfono que usted puede llamar aquí en la radio, si usted quiere hacer una consulta por teléfono aquí en la radio ahora mismo, de lunes a viernes de 6 a 7 de la mañana, martes y jueves en latino, lunes, miércoles y viernes en la grande. 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Si usted tiene cualquier pregunta y solamente quiere salir de una duda, quiere hacer un comentario, lo puede hacer acá. Si usted tiene el tiempito, saque el tiempito y podemos hablar. La gente quiere estar tener más información. No me quieren a mí escucharme a mí nomás hablar. Quieren ver los problemas que la gente, que la comunidad tiene. Ustedes me tienen que dar un poco de ánimo para yo seguir haciendo esto. Esta labor es difícil. Hacer esta labor, ya yo hacer este show tempranito, obviamente me tengo que levantar temprano para prepararme. Y yo me preparo cada día ese día porque yo quiero sentir qué es importante el día de hoy. Las historias que le digo es para que yo trato de que sea de sustancia, de información que pueda serle útil, útil hoy mismo, ahora mismo. Y las cosas de inmigración que les voy diciendo es para hacer un caso específico, para hacer algo. O si usted quiere que lo represente en un caso de inmigración, usted puede tener la garantía de que yo estoy estudiando detrás de cámara para yo poder darle el beneficio que usted necesita. Sea accidentes de auto, que usted sufrió una lesión grave y la aseguranza obviamente no va a venir y soltarle el dinero así, hay que presentarle evidencia de sus daños, de sus dolores y sufrimientos. Para todo eso yo me he entrenado por muchos años en hacer eso. Si alguien falleció, si tuvo un accidente y alguien falleció en su carro, podemos ayudarlo a obtener la mayor compensación posible. Ayudarle a ver con los gastos médicos cómo se le pueden pagar, si lo pueden perdonar cuando no hay suficiente aseguranza. Eso es de mucho valor que yo le pueda proveer esa ayuda. Los casos criminales, yo tengo mucha experiencia obteniendo el mejor acuerdo, tratando de salvar su estatus de inmigración en el futuro, haciendo un kick-ass job en los casos criminales para tratar de que usted cambie su vida y tener un futuro mejor, porque los crímenes afectan su vida. Familia, los casos familiares, donde por qué hay que pelear si yo sé la ley y le puedo explicar y podemos tratar de obtener un acuerdo y que usted salga más pronto de esa situación, de ese pesar matrimonial, si usted ya no quieren, ya ustedes no quieren estar juntos. Hay que dejar todo en orden y que ustedes puedan ser buenos padres, trabajar, enfocarse, hacer sus cosas, pero al mismo tiempo ser buenos padres aunque vivan en casas separadas. Bancarrota, eso es la última opción, pero es una opción si usted se llenó de deuda, no sabía, no aprendió y ahora se tiene que educar y quitarte ese peso grandísimo que tiene encima. Estate planning. Si usted ya tiene una casita, tiene hijos, tiene cosas, hay que hacer todos los documentos necesarios para que usted esté en orden. Y si quiere comprarse una casita, yo lo puedo ayudar. Esas son las cosas lo que yo me enfoco. Yo estoy tratando de enfocarme también en obtener todo. Yo soy a Mortgage Loan Officer, para que sepan. Yo tengo ese título, tengo esa licencia, tengo esa cosa para poder ayudarlo a obtener préstamos hipotecarios. Pero a mí me gustaría poder proveerle préstamos personales. Me estoy educando en eso. Ahora mismo estoy educándome en finanzas para poder ayudarlos a invertir en la bolsa de valores, invertir en real estate, invertir en la bolsa de valores. Y usted creerá, ay, pero yo no tengo dinero, yo apenas saco para el día a día. No, usted puede invertir, usted puede empezar a tener un futuro mejor. Y eso es lo que yo ahora mismo, ese es mi enfoque. Por supuesto, vamos a hacer todos los casos de inmigración y todos los casos necesarios. Claro, todos los casos aquí lo vamos a hacer bien. También lo queremos ayudar a construir riquezas. 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Aquí donde yo le puedo contestar cualquier pregunta que usted tenga. Para que usted sepa, yo he hecho esto de la radio siempre. Yo empecé desde el 2003 a ser abogada y empecé a hacer la radio. Empecé a hacer un show como este, donde la gente me llamaba todo el tiempo desde el 2008. Así es que empiece a llamar, empiece a participar para que yo tenga el deseo de hacer esto, porque ya yo pienso, bueno, pues si no llaman, es que no hay interés. Y si no hay interés, entonces pues me pongo y doy mi tiempo en otra cosa. Pongo mi tiempo en otra cosa. Así es que ya saben, si usted está en el trabajo y no puede llamar, ponga un familiar a que le haga la pregunta. El punto es que estoy tratando de hacer todo lo posible para que ustedes tengan aquí una mano amiga, una mano. Yo me agarro de las manos de Dios, usted se agarra de mí para caminar por esta vida. Me siento que tengo los hombros suficientemente grandes para cargar mucho problema y lo quiero que usted sea el beneficiario. Obvio, me tiene que pagar, porque si no, ¿cómo hacemos? Hay que pagar los biles, hay que pagar las secretarias, hay que pagar todas la tecnología que tengo acá para poder ayudarlos. 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Yo lo quiero ayudar. Quiero tratar de encontrar la forma de ayudarlo en sus vidas. No necesariamente solo con inmigración. Usted pensará, bueno, pues yo no califico para nada. Usted califica para algo. Venga, que lo voy a entrenar. Lo voy a educar acerca de cómo ser un buen empleado. Yo hay gente acá que han tenido un trabajo desde que llegaron al país hasta que se retiran. Y eso es muy importante. Eso sería óptimo para una persona que está indocumentada. Hacer tan buen el trabajo. Tan bueno que el patrón quiere quedarse con usted y no lo suelta. Quiere ayudarlo. A veces uno quiere simplemente vivir una vida de drama, de toxicidad, de hacer daño a otros, y eso no le trae prosperidad y paz mental real. Sí, puede ser que usted hasta tenga dinero, pero el tener dinero no es prosperidad. Evite hacer daño a los demás. Trate de tener una buena relación con sus familiares y amigos, para que eso es lo que trae la felicidad. En caso de que usted no sepa, aquí en América, aquí en los Estados Unidos, vivimos vidas muy separadas, muy, ¿cuál es la palabra? Muy aislada. Y tenemos que cambiar eso. Nos pasamos tanto tiempo nada más trabajando para el día a día que no tenemos un momento para respirar. Pero yo creo que tengo un plan y estoy también, y usted dirá, ¿qué tanto tú haces? Estoy escribiendo un libro acerca de 300 personas que viven en una comunidad para que ustedes se inspiren y sepan que es posible. Esta vida moderna, alguien ha decidido cómo construirla, pero no es la forma correcta. Entonces vamos a encontrar una mejor forma, un mejor modo, que es mi lema. Vamos a encontrar un mejor modo si algo no funciona. Y yo misma me tomo ese consejo. Créame que todo lo que yo le estoy diciendo a ustedes, yo siempre he hecho mi trabajo. Mi trabajo significa tratar de mejorarme yo, para yo poder ayudar a los demás. Si yo no me mejoro, si yo no estoy bien, yo no puedo hacer nada por ustedes, pero ni por mi familia, ni por mis hijos. Y le digo a mis hijos que primero que todo, yo tengo que estar bien. ¿Por qué? Porque yo soy la mamá, y la mamá es el centro del hogar. Y cuando uno es el centro del hogar, uno tiene que estar bien para uno ser lo mejor posible y que los hijos no se metan en líos criminales, como se van a meter, claro. A veces se meten en líos criminales, se meten en líos de faldas, se meten en líos de amigos peleando, se meten en líos financieros, se meten en líos educativos. Los hijos se nos van a meter en mil líos. Entonces uno tiene que ser fuerte para aguantar, para ayudarlos, porque nosotros somos lo que debemos ayudarlo, darle consejo a nuestros hijos y a nuestra familia, a nuestra gente. Y yo me gusta dar consejo, pero de una manera profesional. 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Y al mismo tiempo, voy a tratar de ayudarle a construir su mejor vida. Yo me estoy enfocando en cómo tener una comunidad de 300 personas para yo ser feliz alrededor mío. Y usted, busque su comunidad. Si quiere unirse a la mía, me avisa, y si no, haga su propio. Nos tenemos que ir. Hablamos mañana. Gracias.

No sé qué pasa. 385-508-1063. Si usted quiere participar y estar aquí las mañanas de 6 a 7 de la noche.

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0: on with that? Good morning, Prima Vane. Good morning, Kim.
1: Buenos días.
0: What's happening, Eddie?
2: Good morning.
0: Dímelo, Micho.
3: What's up, everybody?
0: We got some more Don Omar concert tickets coming at you en la próxima hora. No te lo pierdas. Trending stories, nota loca de hoy también ahí viene. Gracias por estar cotorreando con nosotros. A sonreírle a la vida. Aunque estés chimuelo o chimuela, tú sonríele. Damn, bro. It was funny because se le cayó un diente a mi esposa.
4: What the?
0: Like, what? Le cayó la corona vibe.
4: Oh.
0: Y también a mi hija, Alani, de 7 años, se le cayó un diente.
4: Oh.
0: El mismo día, güey. Oh. And we're cracking up. Like, mama, tú y yo. Le dice mi hija, tú y yo se nos cayó un diente al mismo día.

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1: En menos de 10 minutos viene la nota loca de hoy. You never believe what this woman was caught doing at Costco when she pretended to be a Costco employee.
2: Dude, hopefully getting all the free samples.
1: Ay, por ahí va la cosa. Mucha gente la está criticando. Otra le está diciendo que es mandada por Dios.
2: What
1: was she doing? Find out next.
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0: Next, en menos de 3 minutos. No vas a creer lo que cacharon haciendo una mujer en Florida who pretended to be a Costco employee. ¿Se pasó de lanza or was she doing God's work?
1: Detalles a continuación.

0: la próxima hora tendremos boletos para el concierto de Don Omar. No te lo pierdas aquí en el Shaboy Show. ¿Qué onda? We gotta talk about this new type of divorce that is trending, especialmente aquí en los Estados Unidos. Detalles en minutos.
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0: 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Same time. Tendremos el tema de hoy y necesito de tu ayuda. Mi esposa y yo tenemos un dilema y tiene que ver con nuestras hijas.
1: What?
2: Damn, you really trying to find out who the real father is?
0: Oh, no, I am the father, punto y fuera. Detalles a continuación.
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Buenos días, somos el Shboy Show. El tema de hoy, coming up next. Mi esposa y yo traemos un dilema, tiene que ver con nuestras hijas. And I consider you family, so I need your help on this one, órale. Detalles en minutos.

0: The watch party, fans, gonna be a vibe.
1: Coming up next on Shaboy Show.
0: Tendremos la conclusión del tema de hoy. At what age do you feel like you can leave your kids home alone? Ya sea para un mandadito, algo rápido, or a little bit longer, you know? Kim has me second guessing leaving my daughters at home because they're in elementary. Porque Kim, cuando ella tenía 9 años, como la edad de Ariela, mi hija mayor, something crazy happened to her.
2: Too crazy.
0: 12 patrullas pulled up to her house. What happened? Detalles a continuación.
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0: 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Woo. 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En menos de 10 minutos viene la nota loca de hoy. You're not gonna believe what this woman was caught doing at Costco when she pretended to be a Costco employee.
1: Dude, hopefully getting all the free samples.
0: Por ahí va la cosa. Mucha gente la está criticando. Otra le está diciendo que es mandada por Dios. What was she doing? Find out next.
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1: Muchísimas gracias por todos los que están participando para ganarse estos boletos para ir al concierto de Don Omar, baby. All right, check it out. We got Jessica Arcos y también Presley Young. Son los ganadores. We're going to give out two pairs of tickets right now para que vayan al concierto de Don Omar el 29 de octubre at the Toyota Arena en Ontario, Califas. No te agüites si no ganaste. We got more tickets coming your way en menos de 20 minutos. 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Gonna be an...

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2: No estás locas y bien estupe.
3: No vas a creer lo que cacharon haciendo una mujer en Florida who pretended to be a Costco employee.
4: What?
3: A lot of people are criticizing her. Muchas otras personas están diciendo que estaba haciendo el trabajo de Dios.
2: Let me guess, was she sampling her cookie in the mattress section?
3: No, bicho, te pasaste.
4: Oh my gosh.
3: Check el dato. Se vistió como una empleada de Costco.
4: Okay.
3: And she was giving out sample drinks and like the little ketchup condiment cups. Ya sabes que vas a la Costco y te dan de comida o nuevas bebidas. But it's just little tiny samples, right?
4: Yeah, the paper cups.
3: Exacto, sí. Bebidas para todos. Pásenle. Pero la bebida que estaba regalando era tequila, señoras y señores.

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0: 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Hang time.
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0: ¿Qué onda? We gotta talk about this new type of divorce that is trending, especialmente aquí en los Estados Unidos. Detalles en minutos.
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1: Los que no se agüitan. ¡Ey! 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Hoy te toca a ti ganar if you listen to us in the Inland Empire. Felicidades, Edwin Carias. You are the winner right now. Te ganaste un par de boletos para ver a Don Omar el 29 de octubre hasta Toyota Arena en Ontario, California. All right, no te agüites si no ganaste. We got more tickets coming your way en menos de 30 minutos aquí en el Sha'Boy Show. Y mañana tendremos más boletos también para otra ciudad.

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1: Muchísimas gracias por participar y mandar sus mensajes vía DM on Instagram, Asha Boy Show, to win a pair of tickets to party with Don Omar el 29 de octubre at the Toyota Arena en Ontario, Califas. Boletos ya a la venta en donomar.com. Felicidades, Fleridalia Saucedo.
2: Se llama Fleridalia, pero no se agüita.
1: Claro que no se agüita, Micho, que she's a winner, baby. Oh, no te agüites si no ganaste. Mañana a esta misma hora estaremos regalando más boletos para los conciertos de Don Omar en diferentes ciudades del país.

tenemos un día más de estar cotorreando contigo. Tema de hoy, coming up next. Necesito de tu ayuda, tengo un dilema con mis hijas. Te considero familia and I need your help. Detalles en minutos.

0: Priaya.
1: Somos el Shiboy Show. Familia, necesito de tu ayuda. Mi esposa y yo traemos un dilema que tiene que ver con nuestras hijas.
2: Chincho, boy. You got the paternity results back for the examen de DNA, and they were like,
3: you are not.
1: Y sigue con eso, no, I am the father, gracias a Dios. La pregunta es, ¿a qué edad se te hace bien dejar a tus hijos solos en la casa mientras vas a un mandado o las dejas unas horas o lo que sea? Our daughters are in elementary school right now, second and fourth grade, and what age is it cool to leave your kids home alone? Mándanos un mensaje de voz vía DM on Instagram at Shiboy Show.
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2: Mira, Shiboy, ya están grandecitas tus hijas. Show them that you trust them. Leave them alone. A mí mi papá me dejó solo en la casa a la edad de 5 años.
1: ¿5?
2: Y ya no lo he visto. That's how much he trusted me. Thank you, pa.
1: Prima Vane, do you think Ariela and Alani, my daughters, are ready to be home alone?
4: No.

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1: Tendremos la conclusión del tema de hoy. At what age do you feel like you can leave your kids home alone? Ya sea para un mandadito, algo rápido, or a little bit longer, you know? Kim has me second guessing leaving my daughters at home because they're in elementary. Porque Kim, cuando ella tenía 9 años, como la edad de Ariela, mi hija mayor, something crazy happened to her.
2: Too crazy.
1: 12 patrullas pulled up to her house. What happened? Detalles a continuación.
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0: tendencia de Midday Vibe, Latino 106.3 FM. Yo quiero tener a cosa con ustedes hasta la una de la tarde, amigos, en este martes 2 de junio, amigos. Thank you so much for hanging out with me today. 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

Seguimos, continuamos. Amigos, avanzamos here on the Midday Vibe Latino 106.3 FM with your girl, Danette Acosta, con ustedes, ya saben, hasta la una de la tarde, amigos. Así que, yes, get in touch with me. I want to hear how you guys are doing on this Tuesday. Especially, how are you feeling about your weekend choices? Let me in on them. Let me know your thoughts. Arroba Danette Acosta. You guys know I'm here for it. 385-508-1063. También, amigos. 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Pero bueno, yo como siempre, amigos, as always, trying to hook you guys up and keep you guys informed, help you make good decisions, at least when it comes to buying a new or used car. 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Let them know I sent you over. 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And coming up, you guys, because it is a new month and it's actually Men's Mental Health Awareness Month, you guys. We're going to talk about some of the things happening in men's health that we should watch out for, you guys. Anyways, keep it locked right here on the Midday Vibe. It's your girl, Danette Acosta. Don't go nowhere.

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Llega Tanana Costa con ustedes, amigos, here on the Midday Vibe, Latino 106.3 FM, ya finalizando nuestra primera hora de programación, amigos, that's right. Thank you so much for hanging out with me today. Get in touch with me, ya saben, comuníquense, repórtense. And remember, it's June. June is Men's Mental Health Awareness Month, so let me know how you guys are doing. Fellas, check in, how are we? Arroba Janet Acosta, 385-508-1063. Don't forget to live stream us, latinosaltlake.com. My friends, yo como siempre, recordándoles hacer decisiones buenas. 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Let them know your girl, Danette Acosta, sent you over. 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But yes, amigos, wrapping up this first hour, more to come in the next one. Remember, I got your midday chismes, vibras buenas, música buena, y también... Check in with me once again. 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I want to hear from you. 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

0: Latino 106.3 FM. Dame de vibe, your girl Daniela Costa aquí con ustedes, amigos. 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

0: Amigos, vamos a llegar a 82 grados para la temperatura alta del día y en la noche vamos a bajar a 57. Mañana parece que se repite, aunque sí sube un poquitito más la temperatura, llegamos a 88. Sí se espera que lleguemos a los 90 y hasta 95 grados este fin de semana, amigos, así que prepárense. But yes, lots of sunshine and heat coming our way. 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

Clara Costa con ustedes, amigos. Hasta las 1 p.m. Todavía nos queda un ratito juntos. Here on the Midday Vibe, Latino 106.3 FM. Gracias, amigos, por acompañarme. ¿Qué hacen este martes 2 de junio? Get in touch with me. Let me know how you're doing, particularly the fellows, since it is June, Men's Mental Health Awareness Month. That's right. Check in. Let me know how you guys are doing. Y bueno, amigos, ya saben, comuníquense a través de texto. 385-508-1063 y por supuesto a través de las redes sociales me encuentran como arroba Janet Acosta. Don't forget to also show some love, arroba Latino 106.3 FM. And of course, ya saben, manténganse en sintonía a través de nuestro sitio web latinosaltlake.com, livestream as you guys. Pero bueno, yo como siempre recordándoles, amigos, que se me cuiden, por favor. 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Again, let them know your girl Janet Acosta sent you over. Coming up, you guys, I got your midday chismes. Love Island USA is back. That's right, summer's messiest romance begins tonight. And also, Packers move forward with Josh Jacobs despite his arrest investigation. And J-Lo, she shuts down Brett Goldstein dating rumors. All that coming up in your midday chismes. Keep it locked. I'm going to wear.

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1: That's right, amigos. It is time for your Midday Chismes. Solo aquí en The Midday Vibe with your girl Tanera Costa, manteniéndolos informados, of course. 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All right, let's get into it. You guys, Love Island USA is back. That's right. Summer's messiest romance begins tonight. Let me know who will be watching. Yes, this is like kind of like my guilty pleasure, thanks to my niece who got me into this. But yes, get ready for hookups, heartbreak, and plenty of drama. Love Island USA officially returns tonight with a brand new cast of singles looking for love, or at least some screen time. A lot of these people don't find love, you guys, but they find a lot of endorsements afterwards. So, I mean, I don't know. Pero sí, por si no lo conocen al programa, ese es como un concurso de citas. Se sitúa a los participantes en una vía de lujo donde formarán pues parejas, enfrentarán a sorpresas inesperadas y competirán para mantenerse en el juego. Es el último, los que la pareja que gana se lleva un dinerito, ¿no? Y como siempre, pues los espectadores ayudarán a moldear el drama votando por las parejas y las eliminaciones a lo largo de la temporada. And the shows are every day, I think, except for Wednesday. But yeah, tonight is the premiere, so I'm sure a lot of people will be watching. And some football news, you guys. Packers move forward with Josh Jacobs despite arrest investigation. That's right, Josh Jacobs is back on the field with the Green Bay Packers, taking part in team workouts just days after his arrest on domestic violence-related allegations. El entrenador Matt LaFleur no le dio mucha importancia a la situación y a las preocupaciones de que pues el incidente pudiera convertirse en una distracción para el equipo. Kind of brushed it off. El estelar running back fue arrestado la semana pasada e imputado con varios cargos, incluyendo agresión física, estrangulamiento e intimidación a una víctima, derivados de un presunto incidente que ocurrió el mes pasado. Fue puesto en libertad al día siguiente y los abogados de Jacobs pues continúan defendiendo su inocencia, afirmando que creen que las pruebas demostrarán que en última instancia no deberían presentarse cargos formales en su contra. Y pues sí, hasta el momento la fiscalía no ha acusado formalmente a Jacobs y el caso permanece bajo revisión. They're still investigating, so keep you posted, but we'll see what happens. And lastly, J-Lo shuts down Brett Goldstein dating rumors, but fans are not buying it, you guys. There's a lot of chemistry between the two of them. That's right. Jennifer Lopez, though, is trying to set the record straight. She and Office Romance co-star Brett Goldstein are not dating, she says. Durante una entrevista en el programa Today, Savannah Guthrie insistió en preguntar a la pareja sobre su innegable química, especialmente después de que Brett admitiera ser un fan de J-Lo desde hace mucho tiempo e incluso haber escrito la película pensando en ella. Tras esquivar la pregunta al principio, López finalmente puso fin a los rumores, confirmando que no existe ningún romance en la vida real entre ellos dos. Still judging by their flirty banter, though, in chemistry-filled interview, fans may have a hard time believing that it's just strictly business and there's nothing there. I don't know. We'll see what happens. But those are your Midday Chismes for today, amigos. As always, love hearing from you. Shoot me your DMs, @TaneraCosta. Your text messages, 385-508-1063. Keep it locked. 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

for me to say goodbye just for today, you guys. I'll be back tomorrow. Mañana miércoles, ombligo de semana. Moving right along, you guys, this week. Échenle ganas, sigan echándole ganas, amigos. Hang in there, pero bueno. 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All right. Again, let's check in with our guys, you guys. 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Remember, June is Men's Mental Health Awareness Month, so let's check in with them. 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Amigos, same time tomorrow, así que aquí mismito los espero en punto de las 11 de la mañana. Mi nombre es Daniela Costa, pórtense bien y si se portan mal, ya saben, me invitan, ahí nos hablamos tomorrow. Peace.

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4: 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Bienvenido.
5: Hola, Showboy, ¿cómo estamos? Muy contento de estar aquí contigo, con todas las personas que nos escuchan. Como siempre, aquí, pues aconsejándoles, ¿no? 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
4: Eso que ni qué, y eso me consta, he hablado con muchos de nuestros radioescuchas. Muchísimas gracias, abogado Roberto Hernández, por ayudar a nuestra comunidad, y especialmente en español. No importa que tengan papeles o no, tienen derechos, y tú, siendo inmigrante de Jalisco, mi paisano, Jalisco, México, pues sabes la necesidad que tiene nuestra familia de poder tener una voz como la tuya que pelee por ellos. Así que muchísimas gracias.
5: No, gracias a ti, y lo acabas de decir correcto. Teniendo papeles o no teniendo papeles, eso no tiene nada que ver en un accidente. Hemos hablado que es un asunto civil, así que no tengan miedo en proceder con un reclamo si no tuvieron la culpa en un accidente. Comuníquense y nosotros vemos la forma de sacarlos adelante.
4: Así es, familia. Aunque no tengas papeles, no dejes que alguien más te haga bully, especialmente las compañías de seguro de los autos. Recuerda que ellos quieren pagar lo mínimo. 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Abogado Roberto Hernández, ¿cuáles dirías que son los tres primeros pasos que alguien tiene que tomar si desafortunadamente sufre un accidente automovilístico para que se puedan proteger de la mejor manera?
5: Claro que sí, Showboy. Entonces, el primer consejo que siempre damos es, después de un accidente, llamar a la policía. Eso es muy importante porque

0: Cuando la policía genera un reporte de qué fue lo que pasó en el accidente, y ese reporte es el que nosotros usamos para poder establecer la culpa con las aseguranzas y pedirles que ellos empiecen a extender beneficios. Entonces, muy importante de que no dejemos pasar ese paso. Número dos, si están lastimados, también muy importante de que vayan al doctor, que se aseguren que estén bien físicamente, la salud de uno es la prioridad. Pero esas mismas notas y facturas por parte de los doctores es lo que nosotros usamos para poder establecer el valor, lo que se va a pelear con la aseguranza. Entonces, sí, muy importante también que no dejen pasar ese paso. 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pues las personas puedan tomar decisiones de cómo proceder.
1: 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Dijiste algo muy interesante, abogado Roberto Hernández, de que te hablan a ti antes de que nuestros escuchas le den cualquier reporte a su compañía de seguros de auto. Platícame más sobre eso y por qué es tan importante hacerlo.
0: Claro que sí, Showboy. Las aseguranzas se han vuelto muy vivas en tratar de no arriesgarse mucho, o sea, evitar cualquier riesgo que tienen en el aspecto de que tengan que pagar. Entonces tratan de a veces zafarse de su responsabilidad. Le hacen preguntas a las personas para amarrarlos. Cada llamada que se hace es grabada. Entonces, si agarran a uno diciendo algo que pueden usar en contra de uno, pues lo van a hacer. Y esas cosas lo pueden usar para poder tratar de pagar en un reclamo. O si tienen que pagar, pagar tal vez menos porque la persona ha dicho algo que puedan usar en contra de uno, ¿no? Entonces, me acuerdo de un ejemplo específico,
1: sí,
0: donde una persona fue a la sala de emergencia y lo atendieron, salió bien. La aseguranza le pregunta, ¿qué te dijeron en el hospital? Pues el señor respondió, no, me dijeron que todo estaba bien. Obviamente lo que los doctores de la sala de emergencia les estaban diciendo es que no había nada grave, no hubo una fractura, no hubo sangre, que no estaba sangrando internamente, nada de eso. Pero no necesariamente quiere decir que la persona estaba bien. Tenía todavía dolor de cuello y espalda y iba a proceder con tratamiento de quiropráctico. Pero esa declaración, la aseguranza lo iba a usar en contra de él para tratar de decir que él mismo dijo que él estaba bien, ¿no? Entonces, no queremos darle ese tipo de pruebas o declaraciones a la aseguranza que lo usen en contra de uno.
1: Muy interesante eso que dices, abogado Roberto Hernández, porque cualquier cosa que ellos graben en esa conversación lo pueden usar en tu contra. Entonces, familia, mejor márcale al abogado Roberto Hernández. 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
0: Gracias, Showboy. Salud.
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1: Bueno, que estamos a rular y empezó el verano. ¡Fuego!

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0: Latino 106.3 with David Rolas en la mezcla with the 5 o'clock traffic jam. Feliz martes, mi gente. That's right. Going into the vibes. 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

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All right, mi gente, es martes. Continuamos con las buenas vibras. Gracias por estar aquí. Gracias por su sintonía. Se les agradece mucho por estar aquí con nosotros. Let's get into some fire right now with Capo. It's going down right now on the 5 o'clock traffic jam. Your boy David Rolas. Así que súbale volumen porque es música nueva. And it's going down right here on the 5 o'clock traffic jam. It's Latino 106.3.

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